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Cristiana que representa la Iglesia de Dios, os pregunto, si alguien tiene un impedimento para que esta unión se realice, que lo diga ahora o que calle para siempre. En la

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0: señorita, por eso va y vende barco. 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
2: Emma Guerrero, el amor de Gillo.

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0: son las 8 de la mañana, 17 minutos. Feliz sábado, feliz fin de semana. Le damos gracias a Papito Dios por un día más. Que Dios los bendiga donde estén, donde vayan, en su empleo, en su casa, lo que vayan a hacer. Encomiende este día a Dios, que todo salga súper maravillosamente bien. De su mano, un abrazo a la gente que va manejando, a los amarillitos. Feliz día para todos de feria. Para la gente de los vehículos particulares, los que están ahí en su moto, en la bici, en la buseta, en el colectivo, saludo para todos ellos y que pasen un día maravilloso, fantabuloso y espantacular de feria bonita. 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
0: Que está en casa, que está en el trabajo, en el centro comercial, la gente del terminal, del aeropuerto. Un abrazo, abrazo a la gente de las tiendas, de las farmacias, de las panaderías, de las bodegas. Un abrazo a la gente que vende ahí en las casetas, los fritos, las empanaditas, los hallacos, los tamales, la gente de las cafeterías, de los restaurantes. ¡Feliz día, feliz fin de semana, feliz sábado! Escuchando Olímpica, las amas de casa también. Un saludo especial y recuerden, señores tenderos, en la tienda de la esquina, Olímpica Estéreo. Bueno, prepárense, tenderos, porque tenemos muchas sorpresas para todos. Tenemos sorpresas para, como dicen, para dar y convidar. Pendientes de Olímpica, pendientes, porque tenemos muchos premios para ustedes. Saluda al tendero, bendígalo. El que le fía, el que lo saca del apuro. Tenderos, un abrazo gigante, que Dios los prospere siempre. Vaya, saluda a doña Rosa, a don José, a don Emiro, ahí a la vuelta, en la tienda de la esquina, de la mitad de la cuadra, de la vuelta. ¡Feliz mañana para todos! ¡Oh, oh, oh! Bueno, inscríbase con la palabra septiembre, septiembre. Voy a entregar aguinaldos, primas navideñas, regalos, luces, kit navideños. Palabra septiembre, envíen un audio. Yo escuchando Olímpica Estéreo, se metió. ¿De dónde nos llaman? ¿De dónde nos escriben? Que me recuerdes con la palabra septiembre, recuérdenlo, septiembre.

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0: Son las 8:33, estamos de feria bonita. ¿Qué deben hacer? Recuerden la palabra septiembre. Estamos en septiembre. Ustedes con la palabra septiembre se inscribe, voy a regalar aguinaldos, primas, vamos a entregar árboles navideños, kits navideños. Envían un audio, yo escuchando Olímpica Estéreo, se metió, estamos de feria con Olímpica, sí, y de dónde nos llaman, a quien quiere saludar con muchísimo gusto, estamos en el fin de semana, hoy es sábado de feria.
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0: mañana, 42. Estamos acá de sábado, de fin de semana. Por acá me dicen, a ver, le voy a decir a la persona que me está escribiendo acá, Aura, me tienen triste porque no pasan mis mensajes y soy fiel oyente, pero no gano porque quería boletas, porque quería ir a la feria, porque quería premios. A ver, le voy a decir una cosa, corazoncito mío. Es que, a ver, a la gente que ha venido aquí a mirar, porque me dicen, no, es que ustedes no leen mi mensaje, no miran. A ver, yo les digo a veces, vengan y miren nuestro WhatsApp, porque no es como el WhatsApp personal, que uno tiene uno que otro. Bueno, que yo sí tengo bastantes, pero, a ver, si uno dice acá, por ejemplo, inscríbase con la palabra septiembre, en solo 5 segundos ya tengo como 20 WhatsApp inscritos, o sea, como 20 inscritos. Ahora sumen segundo tras segundo tras segundo, o sea, no podemos leerlos todos, no podemos escucharlos todos y sabemos que hay muchos oyentes ahí pendientes. Pero igual todos, ¿qué pasa? Todos están registrados. En el momento que usted se registra, ya empieza a participar. Leamos el mensaje o no lo leamos, no hay problema. Entonces, no se preocupe si no leemos el mensaje al aire, no se preocupe si no lo escuchamos. Igual usted está registrado y en el momento que el sistema mande nombres, mande ganadores, pues usted está inscrito, usted puede ganar. Que no gana, eso es como en una rifa. Usted se apunta, cayó el número o no cayó el número, siga insistiendo, síganos escuchando, no hay problema. ¿Cómo se inscriben con la palabra septiembre? Hola, ¿qué estás haciendo?
1: Príncipe, yo.
0: No, eso es del 6 de septiembre, Dios mío. Envíen el audio para que participen por aguinaldos, por primas, por árboles, por kits navideños. Y dele gracias a Dios por un día más, dele gracias a Dios por su vida, dele gracias a Dios por esta nueva mañana, dele gracias a Dios por este sábado, por el fin de semana, por la familia, dele gracias a Dios por lo que tiene, porque está completito. Y si no, que se siente solo, que se siente triste, que se siente mal, que está, bueno, triste. Ok, nos vamos con toda. Dios mío. Bueno, nos vamos con oyentes Olímpica. ¿Qué dice aquí? Smith está con nosotros, también Rosita, María Elena, Aura, Mechas, Rosita Sandoval. Dice, buenos días, le escribo para solicitarles el favor y me colaboren. Tengo mi hijo que ayer salió de la clínica Comuneros en estado de postración porque tuvo un accidente en la moto y está en proceso de rehabilitación, pero lo tengo en una cama adecuada para tenerlo y es muy difícil. Ahí me manda la foto, manejarlo porque tengo problemas de columna y solo vivimos con mi madre que tiene 78 años y los dos hijos de él que son menores de edad y no puedo movilizarlo de ninguna manera. Le suplico el favor, no tengo recursos y si ustedes pueden me ayuden con donar una cama hospitalaria y una silla pato para poder bañarlo. Yo les agradezco inmensamente su valiosa colaboración. Sí, ahí está el muchacho. Voy a tomar la foto para poderle hacer una campaña en esta semana a la señora. Aquí está el datico. Deme un momento. Doña Rosita, Dios mío. Doña Rosa, si puede de una vez inscribirme su número de WhatsApp, por favor, para mirar su número, porfa. Muchísimas gracias.

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0: Cuchi Cuchi Chin Benguen Shon. Vamos a saludar a las personas que están de cumpleaños en un día como hoy, nuestros oyentes Olímpica. ¿Quién está de cumpleaños hoy, 12 de septiembre? Dicen por acá, el Lebrija Breiner, Julián Pavón Rincón, en sus 17 años de vida. Que Dios lo bendiga, que lo cuide, que lo guíe, que guíe su vida, que lo queremos mucho, con mucho amor. Su mami, su nona, los hermanos y Fabián. ¿Quién está de cumpleaños? ¿A quién quiere saludar de una en el 320-6728-977? Y recuerden que vamos a entregar hoy muchos, muchos premios. Es fin de semana, estamos de feria, además lo apoyamos para que usted vaya y dé una vuelta con sus hijos, con su familia, que vaya y disfrute, lo apoyamos para que vaya a la feria.
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0: También el billete de 100, aguinaldo de 100. ¿Qué deben hacer? Escribir septiembre, la palabra septiembre.
1: Cumpleaños feliz.
0: Alistan una foto o un video navideño. Usted váyase a la galería de su teléfono y busque la foto que quiere enviar y listo. Ahí llena todos los datos. Y como estamos de feria, ahí envían la palabra. Lo siguiente, aparte de la palabra septiembre, me envían un audio, es indispensable, es requisito. Yo, escuchando Olímpica Estéreo, se metió y me cuentan una anécdota de feria, así cortica. No, es que imagínense que en el año tal me pasó esto, una anécdota así sea chistosa. Que no vayan a ser anécdotas tristes, no. Anécdotas chéveres, que usted se acuerde, cortico, cortico. Y empieza a participar de una. Esta de cumpleaños, Marina Monsalve, en el barrio La Feria, de parte de su familia, que la quiere muchísimo, que pase un día maravilloso. Marilyn Monroy, casi que se llama como... Marilyn, un abrazo de parte de todos sus hijos, de los nietos, de los bisnietos. En el barrio Campo Hermoso está celebrando hoy 91 años, ¡qué hermosa! ¡Qué lindo! Alexander Méndez también está de cumpleaños hoy en Morro Rico, de parte de su esposa, de sus hijos.

0: Y como dirían, yo ya tomé café.
1: ¿Ya tomaste café?
0: Ya tomé café.
1: ¿Ya tomaste café?
0: Ya tomé café.
1: ¿Ya tomaste café?
0: Ya tomé café. Llevo como 30 vasos. Eso. El 26 de septiembre va a ganar un tirón de orejas. En la penca vamos a tener nuestra fiesta este 26 con RH positivo, los fenómenos habaneros. También yo me llamo Luis Alfonso. Yo me llamo Luis Alfonso. Prepárense porque vamos a entregar boletas, es gratis, pero es nuestro simulacro. Usted dice, oiga, voy con gorro navideño, voy así vestida como Mamá Noel, como Papá Noel, me llevo las botas, me voy así como un reno. Bueno, hay gente que no necesita disfrazarse de reno por los cachos. Se le nota la lengua.

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0: pero qué rico.
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4: Bueno, usted saque los baffles, ahí donde está. O si súbale el volumen a Olímpica. Bueno, por acá tengo oyentes olímpicas, ya saben, ¿qué deben hacer? Con la palabra septiembre se registran, empiezan a llenar los datos que el sistema les pide y aparte de eso, alistan una fotico, un video navideño que tengan por ahí y se registran. Y aparte me envían un audio, yo escuchando Olímpica Estéreo, se metió y me cuentan una anécdota de feria, pequeñita, cortica, o algo que les haya pasado en alguna feria muy chistoso. Y nos vamos a gozar toda la mañana, la vamos a pasar muy bien, de feria. Entre todos los que participen, pilas. No importa si no alcanzamos a escuchar su audio, si no alcanzamos a leer su mensaje, no hay problema, usted igual queda registrado para participar en los aguinaldos de siempre, que se vaya para la feria. De una le mandamos a Zuneki, de una. Que yo quiero ir a comer helados, que quiero ir a la feria, de una. Le apoyamos para que se vaya a la feria. Aguinaldos, nos adelantamos al aguinaldo. ¿Qué estás haciendo? Buenos días.
5: Buenos días, familia Olímpica Estéreo. Un saludo para toda la gente de Olímpica Estéreo, para esa mesa principal encabezada por doña la doctora Claudia Pagotti.
4: Está bonito. No, dígame,
5: que
4: Claudia.
5: Que le deseo lo mejor de la vida.
4: Bien,
5: bueno, Claudita, señor. Estamos aquí en Bucaramanga, pero esto está cosa seria, ¿vio?
4: No diga.
5: Esto está pero totalmente
4: claro,
5: un taco por
4: viano.
5: Todos los lados. Mm-hmm. La carrera 27 está cerrada por ambos sentidos.
4: Por el
5: la carrera 19 la tienen cerrada porque están reparchando.
4: Ay, Dios.
5: No, mejor dicho, no haya uno por dónde coger. Y si se mete por el Metrolínea, ya por la 15, entonces sacan un parte. ¿Sabes qué estamos haciendo? ¿A qué jugamos?
4: ¡Qué pecado! No, eso, Dios mío.
5: Por todo este reparche, un reparche aquí un sábado. Mano, descansen este fin de semana y trabajen después del lunes, entonces. O trabajen de noche, pero no, así de día,
4: pero
5: no,
4: sí.
5: Nos están perjudicando a todos los que trabajamos con unos vehículos que necesitamos buscarlo del diario y nos tienen
4: pero La papita.
5: Aquí metido en un trancón, mejor dicho.
4: Dios
5: al 100%, no hay día.
4: Dios, pero eso es una buena solución, o sea, que no el reparcheo y todo este cuento para despuesito, después de la feria, ¿sí o no? Porque hay bastante. Bueno, envíen audio, yo escuchando Olímpica Estéreo, se metió. Para que envíen una foto muy linda. Hola, ¿qué estás haciendo?
6: Doctora, buenos días.
4: Muy buenos días.
6: ¿Qué hago yo? Escuchando Olímpica Estéreo, se metió.
4: Eso.
6: Además, son pura copia. Desde septiembre se siente que viene diciembre. Les habla Wilmer Pérez, desde el barrio Villa Rosa.
4: Donde la gente goza.
6: Olímpica Estéreo. En sintonía.
4: ¿Y qué pasó? Bueno, si usted tiene anécdota, igual. Yo quiero escuchar anécdotas. Que anécdotas de feria. Cortica, no me vayas a salir con 3 minutos, 4 minutos contando. No. De una. Hola, ¿qué estás haciendo?
7: Príncipe, yo escuchando Olímpica.
4: Bueno, eso es de. ¿Qué día? Oh,
7: ese yo escuchando Olímpica. ¿En serio se metió? Doctora Claudia Pagotti, ¿cómo estás?
4: Buenos días.
7: Ahí para aportar algo al compañero.
4: ¿Qué pasó?
7: Los cierres valdrían la pena donde realmente será arreglando las vías, pero lo que están haciendo es reparchando las partes que están buenas y las partes que están malas siguen igual de malas.
4: Ay, Dios santo.
7: ¿Sabes qué es lo que están haciendo? Siguen robando al pueblo, señores.
4: Ay, Dios mío, señor. Bueno, ¿qué nos dice para acá Nancy? Nancy envía un video, lo más de lindo y qué bello. Chirly, ay, envía también la foto. Chirly, hola, ¿qué estás haciendo?
8: Buenos días, doctora Claudia.
4: Buenos días, corazón.
8: ¿Qué se metió?
4: Eso.
8: Reportando sintonía del centro de Bucaramanga. doctora Claudia, esto,
4: señora,
8: para opinar del tema.
4: Sí.
8: Cuando mi mamá, cuando yo era pequeña, mi mamá nos llevaba a la feria, que quedaba abajo en el barrio, la feria.
4: La
8: y
4: feria.
8: Era muy bonito, era muy diferente,
4: sí,
8: a lo de
4: lindo.
8: Ya lo de ahorita es puro, pura plata. No era como antes. Y en la 27, que cada cuadra, cada dos cuadras, se da una tarima diferente.
4: Uy, sí, sí.
8: Estoy haciendo yo escuchando el Olímpico Estéreo.
4: Bueno, ella recuerda esas anécdotas cuando iba con la mamá. ¿Usted qué recuerda? ¿Qué recuerda de la feria? ¿Qué anécdotas? ¿Qué le pasó de chistoso? ¿O qué? Mejor dicho, ¿o conquistó a alguien en plena feria? ¿Al que ahora es su esposo o su esposa? ¿Qué?
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4: Son las 9 de la mañana, 38. Feliz mañana, feliz fin de semana, feliz feria bonita.

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0: Seguimos, vamos a entregar aguinaldos. Aquí en Olímpica te apoyamos para que vayas a la feria. Vamos a entregar aguinaldos de 100. Apoyo ahí para que vaya, para que se coma sus heladitos, su chicharrón, para los pasajes. Ayuda, apoyo. ¿Qué deben hacer? Escribir la palabra septiembre. Aliste la foto navideña, una que tenga ahí, o un video, el que usted quiera compartirnos. Y me manda, por favor, nos envía un audio. Yo, escuchando Olímpica Estéreo, se metió. Y una anécdota, ¿o qué recuerda de la feria de Bucaramanga? Anécdotas. Hola, ¿qué estás haciendo?
1: Yo, escuchando Olímpica Estéreo, se metió desde septiembre, se siente que viene diciembre. Mi nombre es Claudia López, del Patio La Feria, y quiero participar en todos los premios de Olímpica Estéreo. Que un dato que me ha pasado en muy bonito en septiembre, de pronto la visita de alguna de mis hijas que llegó del exterior. Esa es una maravilla.
0: Anécdota de feria, visita de los hijos que hace rato no se ven. ¡Qué bello! Hola, ¿qué estás haciendo?
2: ¿Qué estoy haciendo yo? Escuchando Olímpica Estéreo se metió. La anécdota que tengo yo de las ferias es cuando las ferias eran por la 27, en una presentación de Uriel Henao.
0: Ajá.
2: Se largó un aguacero, pero yo vine a ver a Uriel Henao y yo me quedaba, era mirando a Uriel. A mí no me importó que se hayan ido todos y me dejaron sola.
0: Ay,
2: y
0: no
2: fue
0: diga.
2: Tanto el aguacero que los zapatos se me despegaron. Yo me fui. Yo esperé que Uriel se hiciera la presentación como a las 2:30 de la mañana. Y me fui. Y como sus zapatos se me habían mojado, los zapatos se me despegaron y me tocó quitarme los zapatos
0: y
2: irme
0: descalza.
2: A pie pelado porque no tenía. Llegué a la casa con los zapatos en la mano, sus chicos despegados.
0: Eso
2: pero
0: no feliz.
2: Se me olvidará nunca. Y eso fue una anécdota bonita porque sí, yo me la gocé a pesar de que llovió. Y estábamos más jóvenes. Yo me la gocé. Pero los zapatos se me dañaron y me tocó andar descalza todo el tiempo.
0: Pero feliz, eso, como dice por ahí.
2: Muchas gracias.
0: Ay, tan bella, gracias por compartir su anécdota. Claro, ahí sí como dice, a mí lo bailado no me lo quita nadie. Oiga, qué buena anécdota. Hola, ¿qué estás haciendo? Buenos días.
3: Estoy escuchando Olímpica Estéreo, se metió para enviar un saludo de cumpleaños a mi nieto, Juan Diego Quintero Cordero, en el barrio Río Prado, Girón, de parte de su nona y sus tíos, que lo aman muchísimo, que él es un milagrito de vida. Que el Señor me lo bendiga. Gracias.
0: Bueno, ya saben entonces, envíenos, primero regístrense, ¿no? Con la palabra septiembre. Vamos a regalar varios billetes de 100, aguinaldos de 100.

0: registran con foto, con un video navideño.
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0: Y nos envían un audio, yo escuchando Olímpica Estéreo, se metió, estamos de feria en Bucaramanga, ¿qué anécdota tiene de feria? Por ejemplo, ese de la señora, ¿usted qué más recuerda de ferias?

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0: disfrutando el fin de semana, disfrutando de la Feria Bonita Olímpica de Estéreo, presente en los diferentes eventos. Vamos a estar en el Festival del Criollo, también en la Feria Ganadera, vamos a estar en los diferentes desfiles. En unos momentos o más adelante estará también Willy Santamaría desde un punto con nuestros clientes. También va a estar en el desfile de Jarlistas, Doña Adela, Leo, bueno, todo el combo. La tropa olímpica en las calles pidiendo vía. Un abrazo a la gente que va llegando a la sintonía. Dios los bendiga a todos los que ya están trabajando desde muy temprano, a la gente que va saliendo de Bucaramanga, la gente que ya va llegando de nuestra ciudad a disfrutar de la Feria Bonita. ¡Qué chévere! Vamos a dar aguinaldos. Lo apoyamos para que vaya y lleve a su familia a la feria. Le damos el aguinaldo de 100. Ahí lo apoyamos para, así sea, para los transportes, para que coma, para que gaste el heladito, para que invite a la novia, al novio, al vacile, como dicen. ¿Qué deben hacer? Con la palabra septiembre se registran en el 320-6628-977. Se registran. Envían una foto navideña. Usted que tiene ahí en la galería, vaya, revise, envía el video o una fotico y me envía un audio. Yo escuchando Olímpica Estéreo se metió y me cuenta anécdotas de feria así, suavecito, cortico, chévere. Anécdotas jocosas, no tristes, no tristes, jocosas. Vamos a recordar cosas bonitas. Hola, ¿qué estás haciendo?
1: Escuchando Olímpica Estéreo. Se metió. Bueno, mi anécdota es unas ferias en Bucaramanga, cuando se las hacían en la Puerta del Sol.
0: Ajá.
1: Y las artesanales. Quiso pasar por de esos que venden en la taquilla, que él era brujo y que leía la mano.
0: Ay,
1: y,
0: no tal, diga.
1: Y con unas compañeras nos hicimos leer la mano y me puso una cita el lunes en el cementerio central, que me habían hecho brujería y que iba a sacar una ceniza que supuestamente tenía en mi cuerpo, y me dijo: traiga 70,000 pesos. Estoy hablando que en el año 92 más o menos,
0: 92, el tumbis tumbis,
1: no, 90, 91. Y yo tan boba voy y le llevo los 70,000 al otro día al cementerio central, y me dijo: lo envuelvo en una servilleta y cuando usted regrese, yo voy y le hago la mueca donde se puede quedar, devolverse, y yo le espero en la salida. Y yo como boba me devuelvo y a recoger la servilleta con mi dinero, y resulta que no encontré nada.
0: Nada.
1: Al regresar a la puerta no encontré a nadie tampoco, y pregunté por ahí por el señor, nos dijeron: no, por acá no hemos visto a nadie.
0: Se voló.
1: Nos vamos con las compañeras a la siguiente domingo a la feria a buscarme en la taquilla y nadie lo conocía. O sea, me robaron, como dijeron por ahí.
0: Echeverri. Dios mío, Echeverri. Pero sí, vea, vea, esas clases de anécdotas. Ay, Dios mío, como la señora que se le mojaron los zapatos y todo. Bueno, súper, ahí está. Les recuerdo, así no escuchemos el audio, así no alcancemos, porque es que tenemos, gracias a Dios, cantidad y cantidad y cantidad de mensajes, y no alcanzamos a escucharlos todos, no alcanzamos a leerlos todos, pero igual quedan registrados. El sistema nos envía varios nombres, ¿cierto? Entonces no hay problema. Con la palabra septiembre se registran, envían el audio con anécdota, así pequeñita, cortica, jocosa, chistosa. ¿Qué recuerda de la feria de Bucaramanga? Anécdotas de feria. Hola, ¿qué estás haciendo?
2: ¿Y qué estoy haciendo yo? Escuchando Olímpica Estéreo. Se metió esta foto fue con el gran Luis Fercuecho en el Chantic Casa Boutique. Allá vivía la mamá de él y la hermana.
0: Ah, ok.
2: Y pues fue una Navidad súper espectacular, porque allá ellos hicieron una fiesta como desde el 22 hasta el 28.
0: Upa,
2: que me acuerde, imagínense. Llegaba uno, era como sentirse en casa en ese edificio.
0: Ay, qué bonito. Bueno, ¿qué nos dicen por acá? Bueno, recuerden, deben enviar el audio para que participen por esos aguinaldos de

0: Les recuerdo los requisitos para que participen por los aguinaldos de 100. Pilas. Con la palabra septiembre se registran, envían todos sus datos, lo que el sistema les pida, la foto o el video navideño. Y me envían el audio. Yo escuchando Olímpica Estéreo se metió y una anécdota de feria, porque estamos de feria bonita y la feria se goza.
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6: Son las 10 de la mañana, 31. Willy Santa María, el príncipe de la alegría. ¿Dónde está? ¿Dónde se encuentra? ¿Qué está haciendo?

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0: 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Escuchando Olímpica Estéreo, se metió.
2: Eso, muy bien, 10 de la mañana, 34. Estamos entregando aguinaldos, aguinaldos de 100, apoyándolos para que usted con ese billete vaya a la feria, compre, haga, le apoyamos, le ayudamos para que vaya y aliste, pues aliste la platica que tiene y le encima 100. Le encima 100, aguinaldos de 100, porque desde septiembre se siente que viene diciembre. ¿Qué deben hacer? La palabra septiembre. Septiembre. Se registran, ahí el sistema les va diciendo su nombre completo, la cédula, todo. Y envían una foto o envían un video navideño y aparte me envían un audio. Yo, escuchando Olímpica Estéreo, se metió y nos cuentan anécdotas de feria. Anécdotas de feria, una anécdota chiquita, jocosa, chévere, estamos de feria. Nada sentimental, nada triste, ¿no, señor? Hola, ¿qué estás haciendo?
3: A ver, una anécdota. Pues el 24 de diciembre estábamos
2: no,
3: en la casa.
2: No, pero no es anécdota de Navidad, no, de feria. Es de feria, pero la voy a escuchar ahí para que no pierda el impulso y además no me cumplió con... A ver, primero deben decir, yo escuchando Olímpica Estéreo se metió. Mi anécdota de feria, recordando las ferias, es esta, cortica. Vea, ya una señora dijo, no, que yo iba con mi mamá. Otra señora, me la ve allá en la 27, cuando hacían las 3 tarimas en la 27, yo quería ir a ver a Uriel Henao, me la ve, me cayó un vendaval encima, pero no me importó, se me despegaron los zapatos. Bueno, en fin, anécdotas de feria, lo voy a escuchar.
3: De mi papá. Uh-huh. Y a mí se me ocurre la gran idea de escaparme con una amiga y no regresé sino hasta el 27 de diciembre.
2: ¡Épale! No, pero mejor dicho. Bueno, por acá se están registrando, o sea, que se registran, mejor dicho. Eso me gusta, síganse registrando. Ahora, si no alcanzamos a escucharlos todos, porque no vamos a alcanzar a escuchar ni videos, a escuchar los audios o videos, o a verles su WhatsApp, no hay problema. Usted no se preocupe, es que tenemos cantidad y no vamos a alcanzar a escucharlos todos, pero igual todos participan porque ya están registrados. Recuerden el audio y de dónde también nos escuchan, dónde están. Hola, ¿qué estás haciendo?
4: Yo, escuchando Olímpica Estéreo, se metió desde el barrio González Chaparro, Florida Blanca.
2: Eso.
4: Tatiana Vanegas Durán.
2: Hola, Tatiana.
4: Mi anécdota es que el año pasado, por estas ferias, estaba mi esposito aquí en Colombia y fuimos a ver los clásicos y antiguos.
2: Ajá.
4: Fuimos en el desfile de clásicos y antiguos.
2: Ay, qué bonito.
4: Gracias.
2: Eso. ¿Qué recuerda usted o qué chasco le pasó? Así como la señora que le cayó el vendaval encima. Si usted conoció a su pareja, la que tiene al lado, la conoció en una feria. O se separó en una feria, o no sé, de pronto le pusieron los cachos, uno no sabe. Así es. Eso. Los espero en el WhatsApp 320-6628-97.

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0: Tengo saludo de cumpleaños. ¿Quiénes están de cumpleaños hoy antes de irme con Willy Santamaría?

0: Saludo para Norelis Méndez de parte de sus compañeros Edgar René de y Jacome. También la gente de Calzados Evitas, que ahí están súper conectados con Olímpica. Y van a celebrar, que cumplen el lunes, pero que van a celebrar hoy. Saludo para Denis Albornoz en el centro de Bucaramanga, de parte de sus compañeras de trabajo, que la quieren muchísimo, que parece en un día maravilloso. Denis o Denis.
1: Mucha alegría y bendición.
0: Paola Ortiz está de cumpleaños hoy en el barrio La Universidad, de parte de su abuela, que la quiere muchísimo, de sus tías, y que la recuerdan. Ella está en España y que nos está escuchando. ¡Qué linda!
1: ¡Cumpleaños!
0: Estelita Ramírez dice aquí, de parte Estelita, está cumpliendo 89 años Estela, de parte de sus hijas, hija nomás, hija dice, de sus nietos, bisnietos, tataranietos también, uy, pa. Que pasen un día maravilloso, fantabuloso y espantacular, que los quieran mucho, que los apapachen, que le den lo mejor, que le den el mejor almuercito, la invitación, los regalos, las llamadas, qué bonito. Ya está Willy por ahí. Hola, Willy.
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0: tenemos la música, el sabor, el swing. Estamos de fin de semana, de feria bonita. ¿Qué deben hacer ustedes? Ya voy con Willy Santa María, ya. Envían la palabra septiembre, escríbala, septiembre. El sistema le va diciendo, envíe esto, deme esto y alice la foto, un video navideño. Y queda registrado de aquí y siempre para premios, para primas, para arbolitos, para kits navideños, para aguinaldos, para peluches, para adornos de Navidad, para cenas navideñas, para anchetas, para todo, para todo. Y hoy vamos a entregar aguinaldos de 100 para que se vayan para feria. Ahí está. No, es que me faltan 100 mil. Bueno, ahí está. Ah, es que no tengo tampoco nada. Entonces, ahí está. ¿Y qué deben hacer? Enviarme un mensaje o un audio también. Yo, escuchando Olímpica Estéreo, se metió y porfa, me cuentan una anécdota de feria. Algo chistoso, algo jocoso, algo que le haya pasado un chasco, algo. Willy Santa María.
1: Yo sigo.
0: ¿Por
1: aquí
0: dónde?
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0: 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O sea, a ver. Bueno, me voy con oyentes Olímpica. Oyentes que me cuentan anécdotas. A propósito de anécdotas, bueno, yo tengo un montón que ni pa' qué. Pero Ronald DJ, que está por ahí escuchando, me dijo, yo tengo anécdotas, yo me acuerdo. Pues resulta que le voy a contar una muy chistosa además que me pasó, porque los dos trabajábamos en otra emisora hace muchos años y resulta que pues estábamos en una feria de Bucaramanga, estábamos en el velódromo, en un festival de orquesta, sí señor, y cayó un palo de agua para variar en la feria. Siempre va a haber un día donde todo el mundo sale lavado. Y pues había un dummy de una marca de aguardiente. Ay, o sea, un dummy, un inflable. Se llenó de agua y yo me hice ahí al lado del dummy. Cuando de repente es que le da por emborracharse la botella, o sea, el dummy. Se desinfla y me cae toda el agua del dummy. Ahí está que ríe Ronald, lo veo desde aquí. Lo veo, está que burla de mí. Me dijo, acuérdese el día que le cayó el chaparrón. Es que no me lavé con el vendaval que hizo, pero sí me lavé con el agua que le cayó al dume, se desinfla y me cayó encima. Juanita, que linda. Bueno, ¿qué dicen nuestros oyentes Olímpica? Hola, ¿qué estás haciendo? Anécdotas de feria.
3: Yo, escuchando Olímpica Estéreo, se metió una anécdota que me pasó en una feria de Bucaramanga. Fue un día que me compré una pava.
0: Una pava es un sombrero, un sombrerito, bonito.
3: Y estaba tan contenta ya mirando los cantantes y brincando y todo, cuando ¡pum! Me quitaron la pava, me la quitaron, no supe quién miraba para todos lados, la gente se reía.
0: No, y ahí a quién le echa la culpa, o sea, ¿dónde lo busca? ¡No! ¡Qué cuento! Así le pasó a Fercho FM en una feria, en una caravana. ¡Le robaron el sombrero! ¡Fercho! Y después, búsquelo, Ferchito. Hola, ¿qué estás haciendo?
4: Yo escuchando Olímpica Estéreo. Bueno, mi anécdota de ferias es que hace 3 años, en el 2023, vino mi hija con su esposo a visitarme y mi yerno, como es músico, tenía que tocar en una tarima y pues yo no pude ir porque estaba con un golpe en una pierna. Pues yo les dije que me quedaba y que los esperaba y no les di las llaves porque pues tenía que pronto que salir a la tienda. Entonces no les di las llaves, yo estaba en un segundo piso. Pues, ¿cómo les parece que cuando ellos llegaron, yo estaba tan dormida y tan cansada que no escuché? Me tiraron botellas, me tiraron piedras, me tiraron de todo.
0: ¡Qué buen sueño!
4: Y yo durmiendo en la sala, que es que para esperarlos, pues no les abrí la puerta. Duraron 1 hora ahí parados. Y por último les tocó irse a pagar hotel.
0: ¡Ay, no! Yo pensé que han llamado a la policía. ¡Abran!
4: Me dio una vergüenza porque ellos de visita y quedarse en la casa.
0: Bueno, uno no sabe si les hizo un favor porque se fueron para un hotel. Luna de miel hubo ahí. ¿Vea usted? ¿Sí o no? Bueno, vamos con otro. Hola, ¿qué estás haciendo?
5: Yo escucho Lin Castelio, se metió.
0: Eso.
5: Doctora Claudia, muy buenos días.
0: Buenos días, corazón.
5: De acá del barrio Lago Dor.
0: Sí, señora.
5: Y mi anécdota, yo no sé si usted se acuerda cuando las ferias no las hacíamos o las hacían en San Andresito, la Rosita arriba en la rampa.
0: Sí, señora.
5: Y traían personajes como de la televisión, de novelas, de cantantes. Bueno,
0: era una parte de la feria ahí. Sí.
5: De San Andresito, la Rosita. En ese entonces yo tenía unos 24 años, estaba en embarazo y mi deseo era de ir a ver a los actores o a los principales cantantes y lo logré. Lo logré. Fui con una amiga y el esposo y en ese entonces conocí a José Luis Paniagua.
0: ¡Uy! Ella murió, pero era tremendo bizcocho.
5: Pero eso para mí fue...
0: Claro.
5: Eso es una dicha. Y ese señor llegó y todo el mundo se le botó, yo parada mirando, pero con esa emoción.
0: Ajá.
5: Y porque yo lo quería conocer a él, porque me parecía simpático, me parecía...
0: Lindo, mono, de ojos azules.
5: Un buen hombre, o sea, así físicamente. Y eso, mis amistades, mis amigos se reían. Y el actor se me acercó, me abrazó. Yo estaba embarazadita de mi hijo mayor, pero lo conocí. Eso fue una anécdota. Para mí nunca se me olvidó.
0: Ay, pero qué lindo.
5: Gracias, Olímpica Estéreo, se metió.
0: Eso, qué bonito. ¿Y cómo le puso al hijo, José Luis? Sí, fue niño, ¿no? Imagínese, es que José Luis Paniagua, vaya, busquen en Google. Los que no saben ni tienen ni idea, es quien será, señor. Un gran actor, sí, señor.

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0: estamos por todos lados, sí señor. Ahí vamos a estar súper juiciosos. Bueno, algunos sí, otros no. En las ferias. Bueno, Willy.
1: Directora, parte final.
0: Eso.
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1: 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Concluimos esta información. Me voy para los clásicos y antiguos. Mi querida doctora Claudia Liliana Pagotti.
0: ¿Ya tiene lista la moto?
1: ¿Señora?
0: ¿Ya tiene lista la moto?
1: La moto no, yo voy en un carro.
0: Ay, perdón.
1: Yo voy en un Jeep.
0: Ahora, yo le voy a hacer un esos Jeeps espectaculares. Y hay unos clásicos, hay unos vehículos espectaculares. Las motos ni hablemos. Así que para todo el combo de clásicos y antiguos de motos, dejar listas para Claudio Vicente, que me imagino que no puede faltar ahí. Ahí debe ir en la moto.
1: Exacto, ese combo va a ir. A propósito, saludo para Claudio Vicente. Doctora Claudia, le mandó muchos saludos a su amigo Alex Manga.
0: Oiga, sí, un abrazo para Alex. Alex, y a toda la gente y a todos los artistas. Willy, un abrazo. Un abrazo para Carlitos también. Para Doña Adela, que ya sea lista. Para Leo Ballesteros, que ya está listo también. Para estar en diferentes puntos de la ciudad. Estamos de feria bonita. Estamos de feria y la feria se goza.
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0: Bueno, ya en minutos también voy a empezar a entregar los aguinaldos de 100 para que se vayan para la feria. Eso, que no tenía, pa' ahí tiene 100, ahí aguanta. Así sea para los pasajes, para ir a mirar, familia Miranda, ¿sí o no? No importa. ¿Qué deben hacer? Escribir la palabra septiembre y se registran septiembre con una foto navideña que usted tenga ahí en la galería de su celular, un video, llena los datos, o sea, los datos que le pide el sistema. Y aparte de eso, nos envía un audio. Yo escuchando Olímpica Estéreo, se metió con anécdotas de feria. ¿Qué le ha pasado a usted qué le pasó a usted en una feria de Bucaramanga? Un chasco así. Cortico, a ver, ¿qué? Hola, ¿qué estás haciendo?
4: Hola, Claudita.
0: Hola.
4: Muy buenos días.
0: Buenos días, tarde ya. Ah, sí, buenos días todavía.
4: Septiembre. Se siente que llega diciembre.
0: Eso, que viene diciembre.
4: ¿Qué estoy haciendo yo escuchando Olímpica Estéreo? Se metió, Claudita, para participar ahí en los concursos que hay. Los aguinaldos,
0: eso,
4: todos los premios que tenga Olímpica para participar. A ver, una anécdota mía era que yo hace muchos años, tenía como unos 18, 19 años, me fui para la feria.
0: Ajá.
4: Para la feria, en esa época quedaba abajo. Abajo.
0: ¿En la feria?
4: En el barrio de la feria. Me fui con mi novia, con Alea. Me fui con mi Lea. Y yo era muy fanático a los caballos.
0: Ajá.
4: Y había un señor ahí con un caballo que se montaba uno en el caballo y le tomaba la foto a uno. Y yo todo chicanero, todo creído ahí con la novia. Le dije a la novia, venga, me voy a tomar una foto aquí encima. Y le dije al señor, listo, ¿cuánto vale la foto en el caballo? No vale tanto, me monté en el caballo. Yo no sé qué pasó con ese caballo. Cuando me le monté el caballo, pega un brinco ese caballo y me pega, qué porrazo tan arrecho.
0: Ay,
4: yo,
0: uy, no.
4: Yo soy la novia, yo he chantado con la novia. La novia caga de la risa, Claudita. Yo, mejor dicho, yo no sé qué hacer, eso me ensució la ropa.
0: No.
4: Me rompí el pantalón.
0: No, Dios mío, no.
4: Esa fue la anécdota. Yo, un día en ferias, ya tenía como unos 18, 19 años. Lo más arrecho era que iba con la novia. Iba estrenando novia, mejor dicho, ese día, Claudita. Bueno, que mi Dios lo bendiga.
0: Ay, pues
4: feliz día a todos los domingos.
0: Amén. Gracias, corazón. Más anécdotas. Hola, ¿qué estás haciendo?
5: ¿Qué estoy haciendo? Yo escuchando Olímpica Estéreo, se metió. Oiga, les cuento que una vez me fui para la feria con mi hermano. En ese momento yo andaba con un par de zapatos y precisamente los había lavado. Entonces salió el plan y nos fuimos de feria y yo me llevé unos zapatos de mi hermano, pero mi hermano obviamente es mayor que yo y calza más grande.
0: Ay.
5: Cuento que no pude bailar en toda la feria y prácticamente no podía saltar porque si saltaba los zapatos se quedaban en el piso y yo volaba. De lo grande es que me quedaban. Buen día para todos.
0: Óigame, no, es que pasa de todo un poco. O sea, llevaban unas lanchas ahí. Dios santo, no, no, no. Participen con nosotros, ya saben entonces, la palabra septiembre. Se registran una foto, un video y de paso pues envían el audio. Yo escuchando Olímpica Estéreo se metió una anécdota así cortica, chéveres, jocosa, vamos a reírnos, es fin de semana. Saludo para el 489, ahí va con Olímpica.

0: ¿Qué estás haciendo?
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Vamos a darle gracias a Dios por lo poco, por lo mucho, porque sí, porque no. En todo momento hay que darle gracias a papito Dios, ser muy agradecido. En la abundancia, en la escasez, en lo bueno, en lo malo, hay que darle gracias a papito Dios. En todo momento, porque Él siempre está ahí, ¿sí o no? Bueno, señoras y señores, nos

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0: Bueno, ¿qué hay que hacer? Ustedes, para los que van llegando a la sintonía, vamos a estar entregando aguinaldos de 100 para que vaya a la feria. De una vez usted me dice, usted gana. Si usted gana, usted me dice, mi neque es esta. De una vez se le pasa. Se le hace la transferencia de una para que se vaya para la feria apoyándolos. ¿Qué hay que hacer? Escriben la palabra septiembre. Se registran, ustedes se registran. Alistan una foto o un video de diciembre, esa de la galería que usted tenga, que se la tomó al pie del arbolito, o con la familia, o está solo, bueno, no sé. Y me envía un audio, yo escuchando Olímpica Estéreo se metió con una anécdota que le haya pasado en alguna feria de Bucaramanga, chistosa, nada de melancólico, no vamos a ponerle alegría, a pesar de. Bueno, eso, el 607 escuchando Olímpica, qué bonito él. Un abrazo. Bueno, ¿qué nos dicen por acá? Hola, ¿qué estás haciendo?
1: Hola, muy buenos días. ¿Y qué estoy haciendo yo? Escuchando Olímpica Estéreo. Se metió. Mi anécdota es, hace tiempo cuando hacían las ferias en la 27, ajá, se colocaban las tarimas y todo.
0: ¿Sí?
1: Una vez fuimos con mis papás y qué, y entre todo ese borrodo de gente, pues me distraje y qué, y me pegué una, perdía.
0: Ay, pobrecito, hola.
1: Como media hora más o menos dando vueltas porque no sabía para dónde coger y nada, pues obviamente yo estaba más pequeño y todo, y hasta que me encontré con un amigo de mi papá y se pudieron comunicar. Y pues esa sí es mi anécdota. ¿Qué estoy haciendo yo escuchando Olímpica Estéreo? Se metió.
0: Eso, muy bien. Y les recuerdo, así nosotros no pasemos el audio al aire, así no le leamos el WhatsApp, porque son muchos y muchos y muchos y muchos, y no nos va a quedar tiempo para leerlos todos, toditos, toditos. Usted participa, si se lee o no se lea, se le escuche o no se le escuche, ahí queda registrado y empieza a participar, eso no hay problema. Él sí nos dice, o sea, el sistema nos dice, son estos ahí, o este, pum, ya. Bueno, ¿qué nos dice por acá? Hola, ¿qué estás haciendo?
2: Yo escuchando Olímpica Estéreo, se metió.
0: Eso.
2: Mi anécdota de feria fue el año pasado, en la 27, en un desfile de caravana, de carrozas.
0: Ajá.
2: Y resulta y pasa que estábamos con mi niño y mi hija igualmente, y estábamos esperando que pasara el desfile, todos emocionados, y pasaron, y un carrito de esos empezaron a tirar, a repartir esto, botellitas pequeñas de pasta de aguardiente.
0: ¡Ay, Dios mío!
2: Y al tirar se la pegaron al... Yo tiré el brazo para poderla coger, pero se me resbaló el... Como venía como con fuerza.
0: Sí. Ay,
2: se
0: no.
2: Le resbaló en mi mano y le cayó en la cabeza al niño. Y el niño quedó privado, llorando,
0: ay,
2: llorando,
0: Dios
2: llorando.
0: Mío.
2: Y pues le cayeron los pejeritos. Yo la cogí rápidamente, pero sí, el niño salió golpeado.
0: Ay, Dios mío. Bueno, es que se ve de todo. En medio de que lanzan las cosas de las carrozas, porque pasan y entregan de todo, o sea, lo que llevan. Pero mire, ay Dios mío, ya regreso con más. Y regreso, después de las 12 voy a entregar el primer apoyo de 100. El primer apoyo de 100, aguinaldo de 100 para que se vaya para la feria. Después de las 12 también vamos a tener un especial, K. Morales y Pastor López. Ahí también usted puede participar durante toda la

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0: 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Y tenemos oyentes Olímpica, ya en minutos voy a entregar el primer aguinaldo de feria, aguinaldo de feria. Hola, ¿qué estás haciendo, Marley?
1: Desde septiembre, se siente que viene.
0: Se le va, eso.
1: Venga, mano, imagínese.
0: ¿Qué pasó, mano?
1: Nos fuimos un parche, amigos, fue para la 27 a joder, ¿no? A los conciertos, sí. Y todo eso, cuando lo hacían en las tarimas y estábamos bailando y todo eso, cuando se forma un zafarrancho y sale todo el mundo corriendo, y en esas me pegan un latazo en la cabeza. Uy, no, eso es una anécdota que nunca me olvidará en la vida.
0: Oiga, pero no puede haber una feria sin bonche, como lo decimos acá. No puede faltar el que no debería haber. Usted sale a pasarla rico, a pasarla bien, cero peleas, cero problemas. Es que lo que pasa es que hay gente de malos tragos, ¿no? En medio lo miró, que me mira, qué tal. Entonces, no. Vamos a pasarla rico, bien. ¿Qué estamos haciendo nosotros hoy, los que van llegando a la sintonía? ¿Qué es lo que hablan allá de la feria, la anécdota? Lo que estoy viendo es que hay muchas anécdotas en la 27. Es que antes, mucho tiempo atrás, se ponían como tres tarimas en la carrera 27, y eso eran unas super tarimas, artistas de todo. Y se cerraba prácticamente toda la 27. Entonces usted podía ir de tarima en tarima, de tarima en tarima, obviamente gratis para todos nosotros, pero eso pasó de todo ahí. Hola, ¿qué estás haciendo? ¿Qué nos dicen? Hola, ¿qué estás haciendo? Nada. No salió nada ahí. Recuerden registrarse con la palabra septiembre, y de ahí, obviamente, usted tiene la oportunidad de participar por el aguinaldo de feria. De una le enviamos para que se vaya a disfrutar la feria. Entonces, septiembre, alistan una foto navideña o esa que tenga usted por ahí en el celular, la envía, ahí pues el sistema le va diciendo, le va preguntando cositas y me envían un audio. Yo, escuchando Olímpica Estéreo, se metió y me cuenta una anécdota de feria, que usted se acuerde, un chasco, que usted ahorita se ríe de lo que le pasó. A ver qué nos dicen por acá. Recuerden enviar el audio. Si no envían el audio, nada, no pueden participar. No, señor. ¿Qué nos dicen por acá? Hola, ¿qué estás haciendo?
2: Escuchando Olímpica Estéreo, se metió. La anécdota mía de la feria fue que una vez unos primos se pusieron a tomar muchísimo y llegamos a la casa y no teníamos dónde acostar.
0: No.
2: Entonces uno acostó en una cama, el otro tenía una colchoneta en el piso. Cuando el que está en la cama le dieron ganas de vomitar.
0: Ay,
2: y
0: no.
2: Se metió encima del otro primo. No, eso fue lo que dicho. Pero para reírnos los otros.
0: No. ¡Guácale! Gracias, ay Dios mío, no, terrible eso. 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No. ¿Qué pasan cosas? Hola. Hola, ¿qué estás haciendo?
3: Yo, escuchando Olímpica Estéreo, se metió. Claudita, cómo me alegra escucharla otra vez.
0: Está
3: al aire.
0: Gracias.
3: Me encanta. sobre todo su Rita. Y le cuento que, imagínate que cuando eso estaba yo de novio de mi esposa.
0: Tal vez no.
3: Y salió de moda la bendita sopa de caracol.
0: ¿Y qué pasó?
3: Y yo estaba ¿qué pasó? Feliz viendo las bailarinas en la...
0: Ay, no.
3: En la tarima y mi señora que me cascaba.
0: O sea, usted
3: pero
0: estaba de mirón.
3: Yo viendo las bailarinas ahí echando la sopa de caracol.
0: No, de mirón, sino hola, ¿qué tal eso? No, es que pasa de todo. En una feria pasa de todo. 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

0: se ponen las músicas. 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Bueno, voy a entregar el primer aguinaldo de 100, aguinaldo de feria, para que usted se vaya de una y, mejor dicho, no tanto, bueno, el despeluque que dicen por ahí, pero sin peleas. Sin peleas, no quiero peleas, no, señor. Bueno, vamos a pedirle al sistema que aleatoriamente me envié el primer ganador. Eso sí debe cumplir con los requisitos, o sea, haberse registrado, enviar la foto navideña, enviar el audio con la anécdota de feria, una anécdota bien chévere. A ver qué nos dice. Bueno, aquí aparece como May o May, May. Envió una foto al pie de unos muñequitos de Navidad, un árbol, está como en un parque con la familia. Y a ver quién es, a ver.
1: Hola, muy buenos días, ¿qué estoy haciendo yo? Escuchando Olímpica Estéreo, se metió. Mi anécdota es, hace tiempo cuando hacían las ferias en la 27, se colocaban las lágrimas.
0: Sí.
1: Una vez fuimos con mis papás y...
0: ¡Ay, fue el que se perdió! Sí, señor. Él fue el que se perdió, pero no fue en vano, porque mire, ganó.

0: Aguinaldo, te apoyamos con el Aguinaldo de 100. Por favor, me escribe el número del Nequi donde se le pueda enviar. Por favor, ¿y cómo, cuál es el nombre? Porque aquí apareces como May. A ver, a ver, a ver, me voy a mirar el registro. Ok. Por favor, me dice quién y el nombre, el número, el número. Porfa, ahí mismo en el chat. Listo, nos vamos con más oyentes olímpicas, así que sígase registrando con la palabra septiembre y pues de paso, envía la foto con la familia o solo, una foto que le represente, o sea, es bien chévere, que esté en su celular. Use la descarga, se la va a pedir el sistema. Y de paso, pues envía el audio con una anécdota de Navidad. ¿Qué pasó? Pero es que todavía sigue participando, me mandan besos y todo. El 275. Bueno, esperen, sigue participando. O sea, no, es que voy a entregar varios. Tranquilos. Bueno, hola, ¿qué estás haciendo?
1: A ver, una anécdota. Pues el 24 de diciembre estábamos en la casa de mi papá.
0: Ajá.
1: Y a mí se me ocurre la gran idea de escaparme con una amiga. Y no regresé sino hasta el 27 de diciembre.
0: No, pero mejor dicho, ¿no? ¡Qué perdida este hombre! ¡Dios santo! Bueno, ¿qué nos dicen para acá? Envíen el audio, pero el audio debe ir. Yo, escuchando Olímpica Cero, se metió. Mi anécdota de ferias es esta. Uy, Dios mío, hola, ¿qué estás haciendo?
2: Yo, escuchando Olímpica Cero, se metió. Mi anécdota de feria fue el año pasado.
0: ¿Qué le pasó?
2: En la 27, en la desfile de caravana, de carrozas.
0: Ah, ese ya me lo dijo, ¿no?
2: Y pasa que estamos con mi niño.
0: Ah, sí, sí, sí, no, ese ya, ese ya. No me lo vuelvan a enviar, porfa, cuando usted ya haya enviado el mensaje. Porque parece como si no lo hubiera escuchado, me lo volvieron a enviar. Porfis, porfis, ya está registrada, no hay problema. Tranquilos. Ah, por aquí está Miriam Isabel Quintero. Hola, ¿qué estás haciendo?
3: Yo escuchando Olímpica Estadio se metió. Hola, Claudita, buenos
0: hola,
3: días.
0: Buenos días, tarde ya.
3: Bueno, una anécdota de la feria. Me acuerdo recién que empezaron las ferias que yo fui a ver a Silvestre Angón ahí en la 27.
0: Ajá.
3: Cuando él estaba prácticamente empezando y yo estaba ahí debajo de un tronco y él estaba cantando ahí, no sé, a mí me provocaba bajarlo de allá para abrazarlo. Pero eso fue lo más lindo que yo pude vivir. Porque ahorita nos toca bien lejos para poderlos ver. Y si no, pagan bien caro para poderlos ver.
0: Ah, sí, sí, sí, sí.
3: Eso claro. Se fue espectacular. Cuando eso, la feria era excelente.
0: Muy bien, Miriencita, muchas gracias. Hola, ¿qué estás haciendo? Anécdota de feria. Ah, ok, ok, ok. Listo, ya está participando, apenas está registrando. Antonella, ¿qué dice? Ah, Anita, hola, ¿qué estás haciendo? Olímpica le pone la música, sí, señores. Ah, ok, y ella envió todo. Muy bien, ¿qué dice Luis Alberto? Hola, ¿qué estás haciendo?
4: Yo escuchando Jojo Olímpica Estéreo se metió.
0: Eso.
4: Porque desde septiembre se siente que viene diciembre. Claudia, yo tuve una anécdota. En el año 1991 me fui con unos compañeros del colegio. Sí. Vivíamos en Piedecuesta y fuimos a Real de Minas, al Coliseo del Mundo.
0: Ajá. Luna,
4: a ver un evento de la señorita Santander.
0: Épale.
4: Esa mujer divina, uno con 80 medidas.
0: En las ferias, claro.
4: Embelesados con la belleza de esa mujer. Y estábamos ahí. Bueno, resulta que al lado de donde nosotros estábamos había unas mesas y esa gente tenía ahí, mejor dicho, unas picadas y un poco de comida. Y por alguna razón,
0: las
4: personas se levantaron de un momento a otro, la mesa les tocó irse, no sé qué les pasó. Y queda toda esa comida ahí.
0: Ay, no, diga.
4: Nosotros con los amigos apenas nos mirábamos y bueno, aquí qué. Que nos fuimos poquito a poco acomodando, y pim, nos sentamos y coma, mijo, disfrutamos, hemos dicho la verraquera y luego, chao papá, te veo Mateo. Y no supimos si los comensales volvieron o no, pero nos regalaron la comida.
0: Oiga, qué bueno.
4: Doctora, yo quiero participar para el bono de la feria.
0: Sí, gracias. Claro.
4: Mi nombre es Luis Alberto Martínez.
0: Sí, sigue participando todos. 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

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Tampoco

0: Bueno, y nos vamos con Oyentes Olímpica. Ya tenemos el primer ganador, ¿no? Ojo. Eso es de una que le enviamos los 100 para que vaya para la feria. Ay, que quiero llevar a la novia. Preciso, me caen de perlas. Diría una abuela, como pedrada en ojo tuerto. Diga si no, eso es un refrán. Ok.
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0: Oyentes Olímpica, oye, ¿qué es lo que están haciendo allá en Olímpica? Primero, un gran especial de Pastor López y los Camorales. Segundo, estamos entregando aguinaldos de feria, 100.000, ahí se le pasan de una. ¿Qué hay que hacer? Oiga, yo quiero participar. Bueno, escribe la palabra septiembre, se registra paso a paso, ahí el sistema le va diciendo, envíe esto, eso sí, tenga lista una foto de Navidad, de diciembre, del fin de año pasado. Y empieza a participar, y obligatoriamente, eso sí, no puede faltar un audio. Yo, así tal cual, yo escuchando Olímpica Estéreo se metió mi anécdota de ferias, esta me pasó, este chasco, ahora me río, algo súper divertido.
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0: Hola, ¿qué estás haciendo? Hello.
2: Escuchando Olímpica Estéreo se metió.
0: Eso, ah, sí, ya, claro. Marlon, es que está con la fría y todo, Marlon, hola, ¿qué estás haciendo?
3: Yo escuchando Olímpica Estéreo se metió. Y recuerdo anécdota de una vez que me compré un ceviche en la feria.
0: Ajá.
3: Pero me salió dañadito. Y usted después la tortura para conseguir un baño. Esa fue la anécdota.
0: No, y un baño en ferias no lo presta nadie. O sea, sí, pero toca pagar. Y sobre todo la emergencia que tenía este pobre hombre, Dios mío, Marlon. ¿Qué dice Cecilia? Hola, ¿qué estás haciendo, Ceci?
4: ¿Qué estoy haciendo yo? Escuchando Olímpica Estéreo se metió.
0: Eso.
4: Cecilia, el barrio Santa Ana. Mi anécdota es que una vez cuando hacíamos las ferias acá en los barrios, nos fuimos para el barrio Villaver con mi hija la mayor y llevamos a mi nieto. Y resulta que en un descuido el niño se nos desapareció.
0: Ay, no.
4: Y nosotros búscalo por todos lados. Cuando es que allá en la tarima llega y nos dicen, la mamá de este niño se encuentra desaparecida. Por favor, acercarse aquí a la tarima. Ay, no. Ay, nosotras no hayamos que hacer de la pena que nos dio. Le tocó ir a mi hija, vaya usted, porque a mí me da pena asomarme por allá. Pero eso fue mucho un chasco.
0: No,
4: la verdad que en la feria le pasan a uno de todo. Escuchando Olímpica Estéreo, se metió.
0: No, me gustó eso. La mamá de este niño está desaparecida. Venga por el niño, por favor. Bueno, anécdotas de feria, hola, ¿qué estás haciendo?
5: Las ferias cuando eran en el barrio La Feria, muy bonito todo, y todas las ventas, y no, pues yo me ilusionaba en que, ay, compré la rifa, que era en bolsita de regalo, y veía uno todos esos premios, que peluches, que carros,
0: sí,
5: que veo mucho, había de todo.
0: Excelente.
5: Y le tapaba uno la bolsita y tenga, se ganó una pelota loca.
0: Sí, la pelota. Muy bien, muy bien. Excelente. Poquito a poco. Hola, ¿qué estás haciendo?
6: Que yo que escucho, Olímpica Estéreo se metió. Bueno, mi anécdota de feria fue una vez que hicieron un concierto en el Parque de las Cigarras.
0: Ajá.
6: Los de Yo Me Llamo. Entonces estaba cantando Yo Me Llamo Pipe Bueno. Y la emoción me hizo subir a la tarima a abrazarlo y a tomarme una foto. Y cuando le di el abrazo y me fueron a tomar la foto, ¿qué? Ya no alcancé, me estaban bajando los vigilantes, los encargados de eso.
0: Oh,
6: esa fue mi anécdota de feria.
0: Pero bien, chévere. Estamos de anécdotas de feria, feria bonita. La feria de Bucaramanga.
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2: Y seguimos. Seguimos con este gran especial. Ya vienen dos canciones para cerrar con Cajazán. Estamos pagando o dándoles a ustedes el apoyo para la feria, el aguinaldo de feria, y le mandamos los 100,000 de una.
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2: Bueno, ¿qué nos dicen nuestros oyentes, Olímpica? ¿Qué deben hacer? Repito, para la gente que está llegando a la sintonía también, para recordarles a ustedes cuáles son las condiciones. Envíe la palabra septiembre. Escribe ahí en nuestro WhatsApp 320-6628-977 y empieza a participar. Ahí el sistema le va diciendo el barrio, la dirección, todo. Aliste la foto, tenga lista la foto de diciembre del año pasado, por ejemplo, la que usted quiera, o un video, no pasa nada.
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2: Bueno, luego, ahí mismito, me envía un audio. Yo escuchando Olímpica Estéreo, se metió y nos cuenta una anécdota divertida, un chasco de feria de hace años, del año pasado, del año antepasado, del año que usted quiera. Eso que se le grabó en la mente y que ahora se ríe. Y que se rieron, ¿no? Con usted de paso. Hola, ¿qué estás haciendo?
4: ¿Qué estoy haciendo? Yo escuchando Olímpica Estéreo, se metió. Desde septiembre se siente que viene diciembre.
2: Eso.
4: Diciembre. Mi alerta fue el año antepasado, en la 27. Estaba ya bastante tomado y algunos amigos y nos dio por subirnos a una tarima. Mm. Yo me subí a una tarima y estaban unos. Porque te tocó antes, me subió la tarima, me puse a bailar y estaba bailando en la tarima y me entró todo mi dinero y me caí en la tarima. Uy, Dios, metí un costalazo en todo el mundo.
2: Esa fue la.
4: A mí desde aquí te voy a hacer 2 años en la fiesta de Bucaraca. Uy, no, Dios.
2: El oso, como decimos. Dijo una amiga, el oso peludo. Hola, ¿qué estás haciendo?
5: Niña Claudia, yo no tengo fotos de Navidad porque yo nunca he hecho un atolito, Navidad.
2: Ay,
5: no,
2: Dios mío,
5: vivo sola.
2: Señor.
5: Sí, yo no, que me regala un arbolito para hacer la Navidad.
2: Ay, qué pecado, ¿cómo
5: sí
2: se llama ella? Fanny.
5: Esto, estoy abuela ya.
2: Bueno, Farisita, ahí está, le voy a regalar un árbol. Pero nosotros le avisamos en esta semana qué día vamos y le llamamos el arbolito. Yo cuando ya estén los arbolitos acá, pero ya se gana su arbolito, Panicita. Usted no se preocupe para que tenga su árbol. De paso le damos el árbol con las luces, las bolitas, con todo, mejor dicho. Fanny, ¿sí o no?
5: ¿Qué estoy haciendo yo? Yo escuchando Olímpica Estéreo. Se me dio niña Claudia, mi anécdota fue... Esto, a mí me llevaron cuando estaba niña a feria.
2: Ajá.
5: Pues ya no estaba tan niña, ya estaba grandulona. Nos llevaron y cuando eso echaba maicena.
2: ¿Y hasta ahí no me contó más? Bueno, no importa, Fanicita, tranquila. Se ganó el árbol ya, de todas maneras, no hay problema. Ganó arbolito, gana árbol.
0: ¡Gana!

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0: Y como estamos de aquí para allá, de allá para acá y en todos lados, en un punto de Bucaramanga bien especial donde hay fiesta, parranda, comida, bebida y de todo está Leo. Leo, ¿dónde se encuentra?
2: Directora, lo acaba de decir, en estos momentos la emisora del primer lugar, Olímpica 97.7, se vino para la central de abastos que tiene Colombia, que tiene Santander, que tiene Bucaramanga y el área metropolitana. Y estoy con el gerente, que es Ricardo. En estos momentos le quiero decir algo, directora. Hay concurso de encostalados.
0: No diga.
2: Ricardo, bienvenido a la emisora del primer lugar.
3: Bueno, muy buenas tardes para todos los oyentes de Olímpica Estéreo. Estamos ahorita en nuestra carrera de bulteros en el Festival del Criollo, sexta edición, 37 años de la Central de Abasto de Bucaramanga. Oferta gastronómica, buena cervecita, buenas bebidas, un clima espectacular. Mi Dios nos está bendiciendo con un clima muy bueno. Estamos aquí celebrando, cordialmente invitados.
2: Lo acaba de decir usted, el clima está espectacular, la gente está compartiendo, mucha familia, eso es lo que nos encanta a nosotros de Centro Abasto, porque hay de todo. Hay mascotas, hay niños, hay mujeres grandes, señores ya adultos, gente que viene de diferentes lugares de Bucaramanga.
3: Así es, Leo, es un evento para toda la familia. Lo diseñamos pensando en que los niños, los jóvenes, los adultos, ya en la noche vamos a tener grupitos musicales, vamos a tener toda la oferta disponible para la comunidad, porque son 37 años de trabajo duro, de madrugar, de todo el esfuerzo que hacen los trabajadores de la Central de Abastos, y es lo que queremos reconocer hoy.
2: 37 años, Ricardo, y hay que decir que a las personas que lleguen, que vengan, que participen, van a tener premios. Ahí veo una cantidad de premios excelentes, bicicletas, mercados, licuadoras, de todo.
3: Bueno, Leo, tenemos exactamente excelentes premios, bonos en efectivo, bicicletas, celulares, relojes digitales. Vamos a tener también souvenirs de todos nuestros patrocinadores. Y también recordarles a todas las personas que la entrada es totalmente gratuita, parqueadero gratuito para automóviles, para motocicletas. Así que estamos a tiempo de llegar a la Central de Abastos de Bucaramanga.
2: ¿Hasta qué hora vamos a estar acá?
3: Bueno, vamos a estar hasta las 11 de la noche. Ahorita tenemos música vallenata, vamos a tener a Alexis Ramírez en música popular, vamos a tener a Hernán Forero, vamos a tener más de 10 grupos musicales de aquí hasta las 11 de la noche para disfrutar en familia.
2: Bueno, y nosotros vamos a seguir desde la Central de Abasto, directora, ya más adelante vengo a darle más información. La gente sigue participando, siguen ingresando. Doña Ela ya está con... Venga para acá, Doña Ela.
4: Oiga, señora, al Festival del Criollo. ¿A qué viene uno al Festival del Criollo? Pues a comer, babito.
0: Pues sí.
4: Oiga, ¿cómo? Porque ahorita vamos a tener dinámica, vamos a empelotar al gerente.
0: Oiga,
4: vamos,
0: señora.
4: A bailar al gerente. Vamos a hacer una cantidad de cosas, directora.
0: Señora, oiga, señora, me dijeron que va a participar en la carrera de encostalados y todo.
2: Que va a participar en la carrera de encostalados.
4: No, que ya pasó.
2: Pero ya ahorita viene otra.
4: Así viene otra carrera.
2: En la que tiene que estar montada en...
4: Pero me toca quitarme las altas, porque si no, entonces, ¿cómo hago para salir corriendo? No, es que me caigo.
2: Directora, seguimos desde la Central de Abasto, la emisora del primer lugar, Olímpica 97.7. ¿Qué estás haciendo? Yo, escuchando Olímpica Estéreo.
5: Se metió.
0: Eso. Bueno, yo sigo con nuestros oyentes Olímpica por acá. A ver. Ya entregamos el primer aguinaldo de 100 para que se... Aguinaldo de feria, para que se vayan con esos 100. Ahí les ayudamos, les apoyamos con 100 mil. ¿Qué deben hacer? Con la palabra septiembre se registran. Alicen una foto del año pasado, bueno, de la foto que usted tenga de Navidad. Y también, ¿qué deben hacer? Pilas. Un audio, yo escuchando Olímpica Estéreo se metió y nos cuentan anécdotas de feria. ¿Qué le pasó a usted en una feria? ¿Qué le hicieron? ¿O qué chasco vio que le haya pasado a otra persona? Que usted recuerde, a ver, ¿qué estás haciendo?
6: Yo, escuchando Olímpica Estéreo, se metió. Bueno, mi nombre es Adriana, pasó a estar en una feria con mi sobrino. Y había una muchacha que me estaba mirando. Entonces yo creí que yo le gustaba. Entonces yo seguí mirándole. Y cuando entonces mi sobrino me dijo, viene. Y yo pensé pues que me iba a hablar. Y me dijo que qué pasaba, que si que si le debía algo, bueno, que si, que le, y yo dije no, y me asusté, y yo le dije no, no, discúlpeme, no, solo la miraba, y mi sobrino no hizo más sino burlarse toda la noche de mí, y no, no conquisté.
0: No, pues imagínese. No, no, no. Más oyentes olímpica queda registrado. Les recuerdo, así no escuchemos, o sea, como no alcanzamos a escucharlos todos por cuestión de tiempo y tenemos una cantidad de mensajes, usted no se preocupe que todos participan, estén al aire o no estén al aire. Hola, ¿qué estás haciendo?
5: Desde septiembre, se siente que viene diciembre.
0: Eso.
5: Oiga, mano, imagínense que una vez nos fuimos un parche de amigos, fue para la 27 a joder, ¿no? A los conciertos y todo eso, cuando lo hacían en las tarimas y estábamos bailando y todo eso, cuando se formó un zafarrancho.
0: Ay,
5: y
0: sale, pero
5: todo.
0: Ese ya me lo había enviado. Vea, le voy a pedir un favor. No me vuelvan a enviar el audio porque, ¿qué pasa? Si usted lo vuelve y lo envía, me aparece como si yo no lo hubiera leído. Entonces, porfa, auxilio, socorro. Bueno, más oyentes olímpica, anécdotas. Hola, ¿qué estás haciendo?
7: Yo escuchando Olímpica Estéreo. Mi anécdota que tenía, que tuve en una feria, fue en la feria de Girón hace 21 años. Me fui con mis dos sobrinos, yo tenía como 20 años. Me fui con mis sobrinos bien y todo, comimos raspados y todo, tal, tal. Bueno, viniendo de para acá, ahí en el puente colgante de madera, que ya se cayó en Girón, adelante mío venía un muchacho moreno. Y ahí en la mitad del puente me dijo, pues dijo que se iba a caer. Entonces yo le dije, pues tírese. Entonces el muchacho me dijo, sí, porque yo no tengo novia, no tengo nada, ¿qué más? Entonces yo le dije, pues fíjole mucho a mi Dios y vaya a la feria y consiga novia. Le dije yo, ya que estamos en feria, pues consiga novia. Bueno, de ahí seguimos hablando, y normal. Nos hicimos amigos y me pidió el número de teléfono y todo. Y pues hasta ahora, hoy en día hasta ahora, tengo 21 años con él, tengo 22 años. Tengo dos hijos, tengo 21, 22 años, tengo dos hijos, bien lindos, hermosos, mis bebés, y sigo con él casada.
0: ¡Vea, qué bueno!
7: Pero lo que hacen las series, eso es una situación de felicidad.
0: ¡Oígame!
7: Fue una felicidad para mí.
0: ¿Y en qué sitio fue para yo ir?
7: Yo, escuchando Olímpica.
0: La cara de mi hermano. Venga, ¿dónde fue? ¿O si tiene un hermano? ¿Cómo es el asunto? Así debe estar, no, así debe estar pensando más de una, venga, ¿dónde? Pero qué chévere, vea usted, el primer consejo, tan, tan, tan, Dios los puso ahí en el camino, vea usted, tanto al uno como para el otro, ¡qué belleza! Es más, ¿sabe una cosa? Por esa anécdota tan bacana, de una vez, yo le voy a dar un aguinaldo de 100 a esta pareja para que se vayan de una. ¡Eso! Se gana el aguinaldo de 100.000. Por favor, me escribe el Nequi. Ahí de una, se le envió de una.

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0: Seguimos en este fin de semana. Escuchas Olímpica. Y estamos saludando a la gente de los barrios, de la hacienda, de los supermercados, de las ferreterías también, de las misceláneas, de los almacenes, de las tiendas, de las bodegas, de las farmacias, restaurantes, cafeterías también, para todos ellos, carpinteros, panaderos, zapateros, mensajeros también. ¿Qué es lo que están entregando ahí en Olímpica? ¿Qué tal? Que no sé qué más, que yo quiero. Ya hemos entregado dos aguinaldos de 100 para que se vaya para la feria, aguinaldos de feria. Que los necesito, que yo quiero invitar a la chica al frente, que me gusta. Como dicen ahora, al arrocito en bajo. ¿Qué es eso, Ala? ¿Qué tal eso? El arrocito en bajo. Se está cocinando, poquito a poco. Bueno, voy a saludar. Grave, don Germán, grave. Hoy hubo primeras comuniones. Señoras y señores, hoy hubo primeras comuniones. Entonces, saludo para Juanes, qué bonito. Lo felicito, que Dios me lo bendiga mucho, se le quiere muchísimo de parte del nono, de la nona, de los nonos, de los tíos, del papá, de la mamá, de la hermana. Bueno, de parte de todos, y que celebre, que reciba ahí a papito Dios en el corazón siempre, y que se porte juicioso y sea el mejor del mundo mundial con ese balón, ¿no? Besos. Me voy para Centro Abasto. Oiga, yo sí quisiera jugar esa carrera en Costalados o lo que estén haciendo para allá. ¿No me llevan?
1: No paso a mayor.
2: Leo. Directora, obvio, claro.
0: ¿Qué pasó?
2: Claro,
0: se fue.
2: Ya doña. No, ya doña Ela ya está lista también para jugar carrera en Costalados, doña Ela.
3: Estoy lista porque ya almorcé. Si usted viene para acá, lo primero que tiene que hacer es almorzar. Aquí va a topar todo lo que usted quiere comer hoy.
0: Claro.
3: Y aparte de eso, se toma su colita fría, pero no le avisa a la directora porque ahí te avisa. ¡Ay, señora!
0: ¡Oiga, señora!
2: Ricardo, vamos a hablar porque siguen todos los días, todo el día vamos a tener actividades. Estamos desde muy temprano, pero mañana también tenemos un evento muy importante.
4: Así es, Leo, mañana tenemos el Central Run Fest Neón, la tercera carrera icónica de Santander. Se va a hacer en el horario nocturno, a partir de las 4 de la tarde en adelante. Es una carrera de luces, espectáculo, vamos a tener aeróbicos, toda la, digamos, como la preparación, con todas las medidas de seguridad. Es un circuito interno de 2 kilómetros donde vamos a tener 3 categorías, 2K, 6K y 10K, con unos espectaculares premios también en cada categoría. Tenemos categoría también de 2K con niños y con mascotas. Hacemos la invitación muy especial a que nos acompañen, ya sea corriendo como espectadores, va a haber entretenimiento para todos, para toda la familia. En los el aniversario 37 de la Central de Abastos de Bucaramanga.
2: Bueno, y hay que decirlo, y es que mañana también vamos a tener una entrada libre para que las personas vengan. O sea, ellos tienen que pagar.
4: Bueno, mañana la inscripción como tal para el running ya se cerró hace una semana. Ya pues sí tenía un costo que era para el tema de la camiseta, la medalla, las premiaciones, pues un costo bastante asequible. Y ya mañana está invitado todo el personal que quieran venir a mirar el espectáculo, porque aparte no es solo correr, sino que es un show musical, un show de luces. Esa entrada es totalmente gratuita para que también nos acompañen y conozcan todo lo que la Central de Abastos tiene para ofrecer.
2: Bueno, en estos momentos hay otro concurso, ¿no?
4: Bueno, ahorita estamos acá en la final del pulso criollo de nuestras Olimpiadas. 4 personas que están en 2 equipos y ahí acabamos de tener los ganadores de estos espectaculares premios, bonos de 200.000, 300.000 pesos en efectivo. Y un reloj digital se van a llevar estos ganadores.
2: Bueno, hay que decir que todos tienen premio.
3: Acá. Yo como que voy a ir a apostar la bola esa. ¿Usted se imagina chocarme voy en las piernas de Ricardito así de para atrás?
2: Señora, hombre.
0: Señora.
2: Bueno, directora, la idea es que las familias, si usted todavía no tiene un plan bien chévere para esta feria bonita, pues véngase al Festival de Criollo, porque acá en la Central de Abastos lo van a estar atendiendo súper bien. Parque aero gratis. Usted viene con toda la familia. Acá va a encontrar comida. comida, bebida, toda la comida santandereana acá la encuentra.
0: Oiga, qué organización, ¿no?
4: Baratico, Leo, como nos gusta, a las tres veces. Bueno, bonito y barato.
3: O sea, a mí me fue mejor porque para yo fue gratis.
2: Señora, así que, Ricardito, vamos a hacer la invitación porque esto apenas está comenzando. Hay personas que todavía están participando. Si usted quiere participar, venga, se inscribe. Es totalmente gratis la inscripción. Y lo mejor de todo, gana premio con nuestra central de abasto y la emisora del primer lugar.
4: Bueno, Leo, recordarle a la comunidad que son 37 años de trabajo arduo para la seguridad alimentaria que hace Centro Abastos. Cordialmente invitados a que nos acompañen. Vamos a estar hasta las 11 de la noche. 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
2: Bueno, directora, nosotros seguimos desde Centro Abasto. ¿Qué estás haciendo?
3: Yo escuchando Olímpica Estéreo. ¡San Mateo!
0: ¡Eso! Bueno, seguimos nosotros. Otra historia. Ya saben. Escriben la palabra septiembre y empiezan a participar. ¿Qué deben hacer? Alistar la foto, ¿cierto? Alisten una foto del año anterior o de años anteriores que usted tenga ahí en su galería, en el del celular. Y cuando el sistema nuestro le pida, por favor, envíanos la foto o el video, ¡pum!, usted la envía. Y luego envían un audio, yo escuchando Olímpica Estéreo se metió y contando anécdotas de feria. Ve ahí, en un puente, cuando ya el señor decía, no, yo mejor me voy de este mundo, ¡pum!, llegó ella. Casi que lo desafió, pero después le dijo, no, venga, piénselo. Puede conseguir a alguien, y ese alguien era ella. No, eso estuvo acá. Me gustó. ¿Qué dice para acá, Lilia? Hola, ¿qué estás haciendo?
1: La tarde. ¿Ah? Olímpica Estéreo se metió y en ferias nos ayuda con 100,000 pesos para eso. Disfrutar en la feria. Mi anécdota, cuando tenía 8 años... en el barrio La Feria se hacían las ferias de la feria, ajá, era de Bucaramanga, las ganaderas.
0: Señor.
1: Y estábamos con mi padre y mi hermana en las ferias y habían muchas casetas, pero en la parte donde estaba el ganado y toda esa cosa de la exposición ganadera, eran tableados y por debajo, pues, para tener esas tablas se ponían como burritos así, cruzaditos de madera. En un momento alguien gritó, cuidado que se soltó este animal, se soltó una vaca, que tengan cuidado, que es brava, que no se quema. Todo el mundo corría para un lado y para el otro. Y pues yo era la mayor, tenía 8 años y mi papá pues agarró la más pequeña y yo no alcancé a darle la mano, sino que me metí en un enrejado de esos.
0: ¡Ay, Dios mío!
1: A esperar que pasara el animal. Y bueno, ya que le habían cogido, que tal cosa, que no, que tal, pues yo creí, yo me confié. Entonces, yo no salí por ese lado. Yo me volteé y salí por el otro enrejado. Yo que salgo y el toro estaba de frente.
0: ¡Ay, no!
1: Y me desmayé.
0: Ay,
1: es una gran anécdota de susto.
0: No, pues imagínese. Que iba para allá, no, para allá no estaba el toro. Que se fue para el otro lado, ahí estaba. No, qué miedo. Eso.

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Bueno, la gente contenta, ya tienen su Nequi en su cuenta, digamos. Los 100 mil del aguinaldo de la feria. Los apoyamos con los 100 para que se vayan para la feria. Ah, que no tenía, bacano. Ah, que me faltaban esos 100 para completar para otra cosa. Hágale, hágale. Olímpica te apoya para que vaya y disfrute la feria bonita.

0: con más oyentes olímpica. También tengo a Willy Santamaría, que está en otro punto de Bucaramanga. Willy, ¿dónde está?
1: Hola, Clau, un abrazo. Buenas tardes, buenas tardes, buenas tardes. Estamos en el desfile de autos clásicos y antiguos. Ya comenzó. Estamos acá por toda la 27, pero en contravía, porque obviamente se hicieron unos palcos donde están las principales autoridades. Voy aquí con el doctor Enrique Ochoa del Colegio Nacional de Periodistas. Voy en su carro. ¿Ese carro qué modelo es, don Enrique?
2: Estamos a bordo de una Varian L412 Volkswagen, modelo 74. Un carro único alemán aquí en Bucaramanga.
1: Y es de don Enrique Ochoa. Y hay una cantidad de gente. Hemos hecho una parada reordenando todo para que la gente poder seguir este trayecto, tomará la carrera 27 y cerrará en la 56. Va a cerrar en la 56. Entonces, usted que está escuchando Olímpica ya puede salir a los lados de la 27 para que vea este maravilloso desfile de autos clásicos y antiguos. Le estoy informando más adelante cositas, mi querida Clau. Sigue usted con todo el sabor del fin de semana en Olímpica. La emisora primer lugar, las demás son pura copia.
0: Bueno, gracias, Willy. Bueno, ¿qué deben hacer? Recuerden, inscríbanse con la palabra septiembre. Envían la palabra septiembre y se registran. Alicen la foto, una foto navideña, una foto con el tío, la tía, con el hermano, con la hermana, con el primo, con la ex, con la que usted quiera, con el que usted quiera. Lo tiene listo y empieza a participar por el aguinaldo de feria. Aguinaldo de feria. ¿Qué deben hacer? Enviar un audio. Yo escuchando Olímpica Estéreo se metió y nos cuentan una anécdota de feria. Eso que lo haya hecho reír, que usted se acuerde. Mire que Ana, unas historias impresionantes. Hola, ¿qué estás haciendo?
3: Yo escucho Olímpica Estéreo se metió. Adelita, doctora Claudia Pagotti, soy fiel oyente de la emisora Olímpica Estéreo. La escucho todo el tiempo en mi trabajo, en mi casa, en todos lados donde estoy, escucho Olímpica Estéreo, se metió la mejor. Quiero participar por los aguinaldos, por los premios que estén dando ustedes allá en Olímpica Estéreo.
0: Sí, pero corazoncito, le faltó la historia, la anécdota de Navidad y todo. Recuerden, anécdota de Navidad, un chasco que le haya pasado. Leo Ballesteros sigue en el Festival del Criollo.
4: Directora, usted lo acaba de decir, nosotros seguimos desde el Festival del Criollo. Oiga, estamos acá con nuestra gente de la Central de Abastos. Ya hay una orquesta en tarima espectacular. Oiga, Ricardo, es una cosa de loco, la gente sigue llegando y disfrutando eso.
5: Bueno, Leo, seguimos de fiesta, estamos ahorita con la Orquesta Mulatas. Acá estamos próximos a empezar el concurso de baile. Como les decía, estamos celebrando por todo lo alto estos 37 años de la Central de Abastos, cordialmente invitados a acompañarnos.
4: 37 años de estarle llevando buen alimento a todo Santander. Vamos a hablar de eso un poco. ¿Cómo ha sido esa trayectoria de esos 37 años?
5: Bueno, Leo, esta empresa inicia en el año 89 sus operaciones, su construcción desde el año 85. Empezamos con 400 locales, hoy tenemos 1.300, un edificio de estacionamiento y vamos a construir un nuevo edificio también con 100 locales comerciales en el primer piso. O sea que la proyección ha sido muy buena, ha sido grande, el crecimiento ha sido fruto del esfuerzo de los comerciantes, del sector público, del sector privado, y seguimos con muchos sueños, con muchos proyectos y mirando hacia el futuro.
4: Doña Adela, ¿cómo le ha parecido estos 37 años?
6: Mire, mire, donde estaba yo, estaba haciéndome la joda esa de... Y allá usted puede ir. Eso es una joda para uno volverse prácticamente famoso, don Ricardo. Porque usted se siente allá como una estrella. Bueno, yo ya soy una estrella, ¿sí me entiende? Pero usted se siente más estrella. Es una de las recreaciones que tiene hoy aquí Centro Abastos para que usted se haga la jotico, el videito con la familia. Que usted se sube y vuelve y le digo, se siente como una estrella. Ahora, si nos damos de cuenta, Centro Abastos está apoyando el talento santanderiano. Tenemos en este momento en tarima a las chicas de Mulatas boniticas, apoyando el talento y la gente bailando de lo lindo.
4: Bueno, eso hay que resaltarlo también, Ricardo, y es que estos años se ha dado a conocer el talento santanderiano, el talento de la casita. Esos artistas que desafortunadamente no han podido estar en otras tarimas, pero Centro Abastos siempre les abre las tarimas, las puertas y le pone todo el sonido y todo el montaje espectacular.
5: Bueno, Leo, es una vitrina también cultural donde buscamos darle espacio a esos nuevos artistas que vienen localmente surgiendo, pero sabemos que todo artista empieza así, ¿sí? Entonces, si nunca hay escenarios donde puedan tener esa primera oportunidad, pues nunca vamos a llegar a más adelante, ¿no? Siempre hemos pensado en eso.
4: Hay que decirlo, ustedes tuvieron acá a Luis Alfonso.
5: Sí, tuvimos a Luis Alfonso en los primeros 33 años. Hemos tenido también a Los Rayos de México. Hemos tenido muy buenos artistas, pero también hemos querido este año resaltar el artista local, lo que se hace también acá en Bucaramanga. Y como lo decía ahorita Adela, grupos musicales muy buenos, el talento santandereano, las mujeres bonitas santandereanas. Tenemos que resaltar lo nuestro, lo propio.
4: Bueno, directora, yo sigo desde la mejor central de abasto que tiene Colombia, que es la de Bucaramanga. Acaba de llegar el mejor vendedor que tiene Olímpica, Efraín. Hombre, qué bueno. Y desde la central de abastos, ¿qué estoy haciendo yo? Escuchando Olímpica Estéreo, ¡se metió!
0: ¡Eso! Oiga, qué bueno.

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0: te da también el aguinaldo de 100. Un aguinaldo de 100, o mucho, ¿no? Porque ya he entregado bastantes. Internamente también se han entregado porque el sistema va escogiendo aleatoriamente los ganadores. Y usted no se preocupe, ay, que no salió mi audio, yo no puedo participar. No, si usted participa, en el momento que se registre con la palabra septiembre, usted empieza a participar. Y listo. Empieza a participar, señoras y señores, de una. ¿Cómo? Ay, que como que yo me quiero ganar los 100 mil. El aguinaldo de 100 mil. ¿Qué hay que hacer? Bueno, septiembre, la palabra septiembre, se registra, lista una foto que usted tenga ahí en el celular, una foto navideña, y luego envía un audio. Yo escuchando Olímpica Estéreo, se metió. Y cuenta anécdotas, historias de feria, chistosas, jocosas. Hola, buena tarde, dicen por acá desde España. Un saludo para mi compañero Nelson Enrique en su cumpleaños. Que Dios lo bendiga grandemente. Yo escucho Olímpica Estéreo, se metió. Anécdotas de feria. Hola, ¿qué estás haciendo? Ah, por acá me están diciendo. Sobre la boleta de Senfer, ¿dónde las reclamamos? Yo manejo taxis y en Senfer nadie me da explicación. Vamos a averiguar. Ya la mayoría, se puede decir, todos fueron. A ver. Para reclamarlas había que ir jueves y viernes, o sea, ayer, jueves y viernes, a la taquilla de Senfer. Sin embargo, acérquese de nuevo, porque nosotros no tenemos acá esa boleta, las tiene Senfer. Sin embargo, nos va contando a ver qué pasa. Y hablamos nosotros con Senfer, no hay problema. Hola, ¿qué estás haciendo?
1: Pues estoy haciendo, escuchando Olímpica Estéreo. Se metió por acá desde Girona, acá trabajando actualmente.
0: Eso.
1: Para participar por el aguinaldito, venga, por favor, démelo, para ver si me reconcilio con la mujer, que está vuelta un tití. A ver si la necesito salir allá, de mera feria. Espero su respuesta.
0: Sí, pues mi respuesta va a ser la siguiente. A ver, don Wilfer, ¿cuál? Mire, he repetido toda la mañana, ¿cuál es la condición para participar? La palabra septiembre, se registra, envía una foto navideña, luego envía un audio. Yo escuchando Olímpica Estéreo, se metió contando una anécdota de feria. Pero así como va a ganar, con razón que está brava su esposa, ala. Dios mío, hola, ¿qué estás haciendo? ¿Qué estás haciendo?
2: Mi anécdota es la siguiente. Mi hermana estaba estrenando novio. Entonces mi mamá no la dejaba salir sola. Y el novio de mi hermana le pidió permiso a mi mamá que la dejara ir a ferias, en la Puerta del Sol. Entonces mi mamá dijo, sí, pero va con las hermanas. Entonces me mandó a mí y a mi hermanita la menor. Nos fuimos las dos a acompañar a mi hermana y al novio. Bueno, mi cuñado, pues por ser amable con mi mamá, le compró un rosario de pepas grandes ahí en las artesanías para llevarle a mi mamá. Y mi hermanita, ella tenía como unos 14 años, 15 años por ahí. Ella llevaba el rosario y empezó a ponérselo, se lo ponía, se lo quitaba, se lo ponía, y así caminando. Ya íbamos, nos fuimos a pie porque vivíamos por ahí cerca. Y bueno, nosotros ahí pues caminando y no nos dimos cuenta que era mi hermana la menor, la que llevaba el rosario, se nos desapareció. Cuando la vimos había caído a una alcantarilla que estaba sin tapa. Se raspó las rodillas y pues gracias a Dios ella alcanzó a colocar los codos sobre el piso. Ajá. Y quedó prácticamente pues ahí colgando, no se le veía sino la cabeza. No, eso fue terrible. Y bueno, otras personas ahí nos ayudaron a sacarla y todo. Pobrecita mi hermana con las piernas todas raspadas. Y bueno, esa es la anécdota que yo les puedo contar de esa feria. Pues no me pasó a mí, le pasó con mi hermana, pero de verdad que ella iba con nosotras y pues prácticamente como un descuido por ella ir entretenida con ese rosario.
0: Dios santo. ¿Qué dice Trina por acá? Hola, ¿qué estás haciendo, Trina?
3: Y la anécdota fue que el año pasado me fui a reunirme con toda mi familia Resulta que salí 10:30 de la noche, esperé casi hasta las 12 de la noche. Un transporte, llamándolo por taxi, por InDriver, me fui a buscarlo hasta la carrera más abajo, por la calle, por la carrera, por ningún lado. Entonces me tocó devolverme y acostarme a dormir. Eso sí, no me olvidará nunca.
0: Dios mío, señor. Bueno, seguimos de Feria Bonita. Y usted participe. Ya hemos entregado aguinaldos. ¿Por qué está participando usted? Por aguinaldos de feria. Le pasamos de una a los 100,000 para que se vaya para la feria. Disfrute con su familia, con usted, con quien usted quiera. Con

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1: Oiga, esa señora tiene de un chaleco allá Centro Abastos impresionante, ¿sí o no, Leo?
2: Oiga, una cosa increíble, directora.
1: Hasta los policías los tiene bailando allá y todo.
2: A todos. Estamos en Centro Abastos, directora, y acá lo que se vive es alegría, el clima es espectacular. Eso lo estábamos hablando hace un momento con Ricardo. ¡Ey, qué clima, ¿no, Ricardo?
3: Bueno, Leo, sí, agradecerle a Dios que nos ha dado este día espectacular hoy, en esta ocasión tan especial como son los 37 años de la Central, con un día inmejorable.
2: Yo quiero preguntarte algo porque llegó la Policía Nacional. ¿Tenemos un evento, un show con ellos?
3: Así es, Leo, con la policía hemos trabajado, articulado estrategias de seguridad para la Central de Abastos, prevenir la extorsión, prevenir muchos inconvenientes, y hoy vienen a deleitarnos con la orquesta de la Policía Nacional. Agradecerle al comandante de la Policía Metropolitana que nos envió la orquesta de la policía que va a estar hoy acompañándonos.
2: Es decir, no es solo seguridad, sino que también llega el momento de disfrutar, de compartir, de llevar alegría, de llevar buena música y de compartir. Vemos que la gente está disfrutando, está bailando, está comiendo cerveza económica. Ahora que vamos a estar hoy y mañana nuevamente, porque esto no acaba, esto apenas está comenzando.
3: Así es, Leo, vamos hasta las 11 de la noche el día de hoy y mañana en el Central Room Fest a partir de las 4 de la tarde hasta las 9 de la noche. Como lo decíamos, en esta ocasión tan especial como es el aniversario número 37 de la Central de Abastos de Bucaramanga, esta empresa que es patrimonio de los santandereanos.
2: Bueno, Ricardo, yo quiero decirte algo, y es que hay mucha gente, personas de Bucaramanga y el área metropolitana que viven felices, porque los productos que siempre salen de Central de Abastos son espectacular, productos de calidad. ¿Qué le podemos decir a la gente? Que sigan confiando, que sigan creyendo en la Central de Abastos.
3: Bueno, Leo, efectivamente somos la despensa del nororiente colombiano. Por acá pasa, los productos que pasan más del 60% van para la costa, Venezuela, norte de Santander, La Guajira, Magdalena, y de igual manera productos que van hacia el centro del país, como la piña, que es de producción regional, y estamos manejando ahorita casi 62 mil toneladas mes en nuestras actividades, lo cual marca el potencial que tiene la empresa como un motor de desarrollo, como un motor de empleo. Y por eso esta celebración, porque una empresa que mueve la economía, que es el sustento de muchas familias, merece ser reconocida y homenajeada.
2: Bueno, y hay que decirlo, tenemos cada hora, tenemos un artista y tenemos actividades con plata, con premios, muchas cosas.
3: Estamos botando la casa por la ventana, Leo. Estamos en estos 37 años, no podía ser diferente. Vamos a estar, como lo decíamos, hasta las 11 de la noche. Estamos a tiempo para quienes nos están escuchando, van en sus carros, están en sus casas. Coja la curvita y véngase para la Central de Abastos de Bucaramanga.
2: Lo tenemos claro, directora, porque desde septiembre se siente que viene diciembre y en la Central de Abastos lo conocen y lo saben muy bien. Yo sigo desde Centro Abastos con la emisora del primer lugar que estás haciendo. Yo, escuchando Olympic Estéreo.
3: Se metió.
1: ¡Eso! Sigo con nuestros oyentes Olímpica. Vamos con nuestros oyentes Olímpica, participando por ese aguinaldo de 100 para la feria. Aguinaldo de feria, se los pasamos de una. Uy, me están diciendo, uy, me cayeron de perlas porque no tenía. O me faltaba, por ejemplo. Hola, ¿qué estás haciendo? Anécdota de feria, participen.
4: 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Bueno, Claudita, lo que yo recuerdo de una feria, cuando estábamos más jovencitos, había un amigo que era muy coquetón. Cuando yo lo veo que está chupando trompa,
1: ay, no diga. Tiempo,
4: el marque que le decía uno, y resulta que no era una mujer, era un hombre el que se estaba desafiando el amiguito, un travesti.
1: No.
4: Y usted viera el goce tan bueno que hubo durante toda la temporada de feria con ese muchachón. Bueno,
1: pues imagínese.
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1: Eso, anécdotas de feria, ustedes participan. Escuchemos el aire, el audio, o no lo escuchemos, usted participa de todas maneras. Vamos con más oyentes Olímpica, anécdotas de feria. Me mandan un montón de matallitos acá. Que Bad Bunny, que hermosa, que mamacita, que no sé qué más cosas por acá. Ay, no, no, no, no, no. Qué tremendo. Oyentes Olímpica, anécdotas de feria. Primero se registran con la palabra septiembre, con una foto navideña. Me envían el audio, yo escuchando Olímpica Estéreo se metió Aguinaldo. Aguinaldo de 100, ¿quién dijo yo? ¿Quién quiere?
5: Hola. Yo escucho Olímpica Estéreo porque se metió.
1: Eso.
5: Mi anécdota fue hace como unos 6 años. Me fui con mi papá, con unos amigos. Hubo una pelea. Y en la pelea, cuando yo salí corriendo, se me quedó el zapato y un borracho me jodió la uña y me partió la uña, entonces me tocó irme para la clínica. Ese día fue una anécdota que nunca se me olvidará y hasta el momento no me volvió a salir la uñita. Yo escucho Olímpica Estéreo.
1: ¿Qué?
5: ¿Se metió?
1: No, por favor. Dios santo. Estamos de feria, feria bonita.

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0: shows de Feria Bonita. Estamos en diferentes puntos de la ciudad. Willy Santa María está en el desfile de clásicos antiguos con los arlistas. Qué bueno, como siempre, Olímpica presente en todos los puntos de la feria. Estamos en el Festival del Criollo también. Y estamos entregando aguinaldo de feria de 100 para que se vaya para la feria, para que gaste, para que convide, para que invite o se vaya solo. Diga usted, no, yo me quiero ir solo, me quiero gastar mis 100 luquitas, como dicen por ahí, solito. A ver, ¿qué deben hacer? La palabra septiembre. Se registran, envían una foto que tengan ahí en su galería, en el teléfono, una foto al pie del árbol o al pie del pesebre o en una iglesia en Navidad. O un video, cualquiera de las dos cosas, y me envían un audio. Yo escuchando Olímpica Estéreo se metió. Hemos escuchado cantidad de anécdotas de feria, chascos que le pasan a uno. Yo ya conté la mía, entre otras, ¿no? Porque si no, me quedaría aquí un buen rato. A ver, ¿qué estás haciendo? Muy buenas tardes.
1: Yo escuchando Olímpica Estéreo. Bueno, y voy a contar la experiencia. Hace unos años salimos con unos amigos a la feria. Fuimos a carrozas. Me acuerdo que empezamos desde el batallón y empezamos por toda la 27. Tenía mucha tarde, era como 7, 8 de la noche. Digo tarde porque entonces estábamos allá de todo, de temprano.
0: 7, 8 de la noche. Venga, le voy a pedir un favor a nuestra oyente Natalia, que nos vuelva a enviar la anécdota, ¿por qué? Y les voy a pedir un favor de paso a todos los oyentes Olímpica, cuando vayan a enviar el audio, bájenle un poquitín al radio mientras tanto, ¿no? Ya cuando envíen el audio sí le suben, es que no se entiende mucho lo que está diciendo, se escucha más pues obviamente la canción, entonces envíelo Natalia que yo estoy pendiente, de una, vuélvalo a enviar para que pueda participar. Más oyentes, Olímpica, hola, ¿qué estás haciendo?
2: ¿Qué escucho yo? Yo escuchando Olímpica Estéreo se metió desde el Tuyanet Vega. Mi anécdota es que una vez, hace muchos años, cuando hacían la feria ganadora allá en el ganadera, allá en el barrio La Feria, ¿sí? Yo fui. Allá también hacían artesanales y eso.
0: Ajá.
2: Y me fui a mirar y había una señora con el novio, no sé, su pareja, borracha, borracha, borracha. Y para colmos tenía un pantalón blanco.
0: Ay.
2: Y se ha orinado esta señora ahí parada
0: no
2: contra el esposo,
0: no,
2: el novio, qué sé yo. Y orinándose ahí parada, borracha, no sabía ni dónde estaba. Es una anécdota terrible y eso marcó mi vida, que yo nunca me he emborrachado por eso. Y prometí que nunca me emborracharía por eso.
0: Ah, ok. Ya dijo, no, miren.
2: Escuchando Olímpica Estéreo y riéndome de todas esas anécdotas.
0: No. Ha pasado de todo. Hemos tenido que escuchar de todo. El que besó allá al otro, que pensaba que era una niña, y resulta que no era una niña, no, señor. Oyentes, Olímpica. A ver, los aguinaldos. Ok, aquí vamos con más oyentes. Hola, ¿qué estás haciendo?
3: Bueno, Claudita. Aquí es el móvil 819, Jorge Herrera.
0: ¿Qué va, Jorjito?
3: Pues una anécdota, yo creo que más que una anécdota, ¿no? Imagínate que eso fue hace ya muchos años. Yo vivo en el barrio Gerardo, bueno, somos vecinos, eran los vecinos, Claudita Pagotti.
0: Ok.
3: Y estaba saliendo con una peladita, una chama en ese tiempo, eso fue hace ya 20 años. Hace 20 años. La feria de Bucaramanga, la 27, nos fuimos como a las 6 de la tarde, ella y yo.
0: Uh-huh.
3: Yo echándole los perros y tal, y bacano, y la china elegante. Comenzamos a tomar a bebé, una en una, camine por aquí, camine por allá, tome, beba, coma, porque ay, Dios mío, yo. Pero se comía una mazorca, un pincho, comía chorizo, comía. Uy, madre, pero ¿de dónde le cabe tanta comida? Ya, cuidado. Pues
0: tenga cuidado con mi bolsillo.
3: Por ahí, y ella borracha.
0: Ajá.
3: Pues Claudita, pues a esa muchacha se le dio por tirarse un peito.
0: No inventes. Y entonces
3: se vino. Cursienta. era un peito, pero yo no sabía, ella no dijo nada, pero cuando vio que y preciso llevaba un pantalón blanco.
0: Ay, no, pobrecita.
3: Cuando ella me ajá, me sabe y todo el mundo lo usan por ahí alrededor. Uy, pero si huele a mierda. Pues yo sano cuando veo que es ella y ella me dice que era Dios.
0: Ay, qué pena, no, qué pena, Dios para mío. Mí,
3: Dios mío, yo qué hice, yo dónde me metí, dije yo, ¿qué estoy haciendo? Ahora sí. ¿En qué nos vamos? ¿Qué tal si nos va a echar así? Se nos acabó la feria, la fiesta esa noche. Nos tocó venirnos de la 27 a Girardot a pata caminando. Y Dios mío, yo ya veo esa pelada que no te por qué.
0: Pobrecita, hola.
3: Pasó la y pasó el día, pasó el otro día, no me llamaba, toda penosa, pues, pues yo tampoco, claro. Pero yo dije, bueno, yo me tengo que desquitar.
0: Ay, pero ¿cómo así?
3: Yo me tengo que desquitar de esta muchacha.
0: Ajá.
3: La tengo que desquitar. ¿Cómo me desquito yo? Y así, voy así, voy a enamorar, a conquistarla, y mire, ahí tenemos dos preciosos hijos, ya grandes,
0: ¿no? ¿Qué tal el desquite, no? Espéreme, y ya sigo un momentico con usted porque me voy con Leo. Leo, ¿qué ha pasado en el Festival del Criollo?
4: Directora, seguimos en el Festival del Criollo, estamos en la Central de Bastos, la que tiene Colombia, la mejor, la que tiene Bucaramanga, la número uno, y en estos momentos estoy con Sayuri, que es la gerente financiera, la persona encargada de darnos toda la información de un nuevo punto que se va a estar estableciendo en la hermosa ciudad de Los Parques. Hola, ¿cómo vas?
5: Hola, ¿cómo estás? Bienvenidos aquí a la Central de Abastos de Bucaramanga.
4: Bueno, Sayuri, vamos a hablar de todo lo que se viene para la gente bonita de Bucaramanga con nuestra Central de Abastos.
5: Bueno, contarles que el día de ayer hicimos inauguración a una nueva estación de servicio al interior de Centro Abasto, con el mejor precio, lo más importante, el mejor precio del área metropolitana. De verdad que los invitamos, excelente medida, excelente precio y excelente servicio, que es lo más importante para todos los bumangueses.
4: Bueno, lo que siempre ha ofrecido nuestra Central de Abastos, ¿qué es eso? Los mejores precios, los mejores productos, la mejor atención, y por eso la gente siempre sigue llegando a estas actividades y a estos eventos tan importantes.
5: Sí, claro que sí, mira que los invitamos en esta semana, vamos a estar dando premios, vamos a estar haciendo rifas, todo con motivo de esta gran estación de servicio que el día de ayer inauguró al interior de Centro Abastos.
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4: ¿Cómo ha sido ese proceso de tener nuevamente una estación aquí dentro de Centro Abastos?
6: La tarea ha sido bastante ardua, hemos trabajado con bastante ímpetu, con bastante dedicación, porque es algo que es innovador en nuestra Central de Abastos, es algo que nos motiva a ser cada día mejores y seguir poniéndole la ficha todos los días, día a día.
4: Bueno, tenemos hotel, tenemos restaurante, tenemos entidades financieras, estaciones de servicio. ¿Qué más se viene para este año?
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4: ¿Por qué seguir creyendo en la Central de Abastos?
5: Porque siempre nos caracterizamos porque queremos ser cada día mejores. Les cuento, vienen nuevos proyectos, nuevas cosas muy interesantes. Casualmente el día viernes, la Junta Directiva aprobó bastantes proyectos y de verdad que este 2026 lo vamos a cerrar con broche de oro y con todos los proyectos que vienen.
4: Bueno, doña Ela, ¿usted dónde andaba?
7: Oh my God, yo no ser de aquí, o sea, yo ser de otro país y vengo a visitar acá a la gente.
4: A ver. Ah, o sea, usted es una turista.
7: O sea, soy una turista extranjera de otro país.
4: Sayuri, vamos a invitar a nuestros oyentes, a toda la gente, para que venga, para que disfrute, para que sigan compartiendo, porque esto apenas está comenzando.
5: Claro. Claro que sí, no olvidemos, hoy estamos acá en nuestro aniversario en el Festival del Criollo y los

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1: Bueno, ya lo saben, somos la emisora del primer lugar olímpico 97.7. ¿Qué estás haciendo? Yo, escuchando Olímpico Estéreo, se metió.
2: Eso, muy bien. Venga, ya para, porque me tocó parar a nuestro oyente. Saludo para el PUM544, el distribuidor de alimentos, ¿cierto? Sí, ok. A ver, ¿qué pasó entonces? Termine el cuento. ¿Y qué? ¿Y qué pasó? Bueno, se casó con ella y qué.
3: Ahí vamos, gloria a Dios. Yo dije, bueno, ella me la hizo, me hizo pasar pena, ahora yo me la voy a hacer, le voy a poner las 40 en puya.
2: ¿Qué tal él?
3: Ahí vamos.
2: Pero por favor, saludo para el 069, allá va. Conectadísimos con Olímpica.
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0: Bueno, y seguimos escuchando nuestros oyentes Olímpica.
1: Yo escuchando Olímpica.
0: Anécdotas de feria, ven.
1: Doctora Claudia, buenas tardes.
0: Buenas tardes.
1: Qué bueno escucharla. Desde las 8 de la mañana estoy pendiente y mejor dicho. Hoy la sacó el estadio todo el día con Olímpica Estéreo.
0: Pagote Estéreo.
1: Se metió.
0: Eso.
1: Porque de septiembre se siente que viene diciembre.
0: Eso.
1: Mi anécdota fue una vez que fuimos a un concierto y resulta de que faltaba el cantante que yo iba a ver, que era Pipe Bueno.
0: Ajá.
1: Y resulta de que mis hermanas dijeron, vámonos ya. Yo les dije, ¿cómo nos vamos a ir si falta lo principal? Y en ese momento me pegaron en la frente como con una piedra o con una tuerca y se me hace que tremendo chichón.
0: ¡Oiga!
1: Y ahí sí, ni qué Pipe Bueno, ni qué nada, tocó salir corriendo a buscar hielo para colocarme en ese chichón y aguantarme ese chichón el resto de la feria de Bucaramanga.
0: Pues
1: y estoy
0: sí,
1: escuchando yo,
0: ¡sigan participando! ¡Sí, señor!
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0: Oigan, todos los repartidores de gaseosa, de cerveza. Oigan, muchachos, les toca duro. Que vea, que baje, que meta, que lleve, que no sé qué, que la zorrita, que esto, que lo otro. Cuando los vean, venga, deles por lo menos una gaseosa. Bueno, está que escuchan. Bueno, Leo, ¿cómo va?
1: Directora, es que yo me pongo a escuchar esas anécdotas y a uno le dan tristeza. O sea, ¿pero sabe por qué? Porque es que no han venido a la central de abastos.
0: Eso, que vayan para allá. Oiga, ¿usted sí se ha dado cuenta que la mayoría de anécdotas, qué pasará en la 27? ¿Qué tanto pasa por allá? Hola.
1: Ay, mira, es que me pegaron, es que se me perdió esta. Ay, es que me pegaron. Venga para acá, para Centro Abasto, para que se dé cuenta usted cómo se vive, cómo se disfruta de la feria. Estamos hablando de una de las personas que viene normal. ¿Cómo le ha pasado? ¿La ha pasado hoy en Centro Abasto?
2: Espectacular, una locura. Es un plan familiar que hay que asistir. Aprobado. Vengan para acá, Central Abasto.
1: ¿Cómo le ha gustado hoy el ambiente de Centro Abasto?
3: Es recontra espectacular, está un perfecto.
1: Bueno, y me voy a robarle al parejo a doña Lea, porque le cuento. Doña Lea está más prendida que el arbolito de Navidad, está haciendo un concurso en estos momentos.
0: Eso veo.
1: Pero bueno, Ricardo, estamos.
0: Pues escucha.
1: Seguimos en vivo con la emisora del primer lugar olímpica 97.7. La gente sigue divirtiéndose, sigue pasando lo bueno. ¿Qué es lo que espera la gente de hoy, desde las 3 de la tarde, 4 de la tarde más adelante?
4: Bueno, Leo, aquí seguimos de celebración, seguimos de parranda acá con el Grupo Olímpica, con Adela, con todo el equipo. Agradecerles porque llegaron ustedes y se prendió la fiesta, como siempre.
1: Bueno, y quiero felicitarlos, Ricardo, por todo lo que han logrado y conseguido para el beneficio de muchas personas en Centro Abasto internamente.
4: Sí, bueno, Leo, ha sido un trabajo de la gerencia, del doctor Carlos Quiroga, de la Junta Directiva, de trabajar arduamente para poder construir esta gran empresa que cada vez se solidifique más y poder prestar mejores servicios para toda la comunidad. Ha sido, como le digo, 37 años de trabajo duro y es un reconocimiento a toda esta gente que vemos acá hoy cantando, bailando, pero muchos días trabajando y madrugando para llevarnos los alimentos a nuestras casas.
1: Ricardo, quiero preguntarte nuevamente, ¿por qué seguir creyendo en Centro Abasto?
4: Bueno, Leo, hay que seguir creyendo en Centro Abasto porque es una empresa trabajadora, una empresa seria, una empresa sólida, por la pujanza de la gente santandereana y porque hemos crecido tanto en infraestructura y el comercio que hay aquí es muy grande, es una fuerza económica muy importante y por eso es que hay que seguir creyendo en Centro Abasto.
1: ¿Qué quiere decir?
5: Claro, mucho. Agradeciéndole aquí al tocayo Ricardo y aprovechando este momento fervoroso,
0: se le nota.
5: A través de Olímpica invitamos a los meseros de Bucaramanga a participar en el Festival de Meseros el próximo 27 de septiembre, ahí frente al Sena en la Recreo Vía.
1: Bueno, Ricardo, vamos a hacer la invitación porque mañana tenemos un evento espectacular, un evento del cual van a disfrutar todo Bucaramanga.
4: Bueno, Leo, mañana tenemos el Central Rumpel Neón a partir de las 4 de la tarde para todas las personas que están inscritas. Hoy estamos entregando los kits acá en el Festival del Criollo y los esperamos mañana para hacer deporte, pasarla bueno y seguir festejando el aniversario de Centro Abasto.
1: Directora, si usted quiere seguir celebrando la feria bonita, bien, sabroso, bueno, como se lo merece, pues venga para Centro Abasto, venga para Centro Abasto, porque esto está comenzando.
0: Oiga, Leo.
1: La emisora del primer lugar. Dime, directora, dime.
0: Que yo escucho a muchos árboles allá de Navidad.
1: No, hay una cantidad de todo.
0: O sea, los escucho porque están bien prendidos allá. O sea, parecen arbolitos de Navidad, prenditos. Se les nota.
1: Más prendido que arbolito de Navidad.
0: Sí, total. Sí, total.
1: Directora, la emisora del primer lugar se llama Olímpica. La emisora de la feria se llama Olímpica. 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
2: Quiero contarle, mi hermano, un pedacito de la historia negra, de la historia nuestra, caballero. Y dice así:
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2: Seguimos en el Festival del Criollo. Por allá escucho a la señora, me lo he dicho, zapatear, bailar, hacer concursos. Leo, ni hablemos, o sea, qué fiesta la que viven allá ustedes. Hola, qué envidia. Ay, no, por Dios.
3: Señor. Ya lo acabo de decir, doña Ela.
2: Ya no la pise más.
3: Directora, yo quiero que me haga un favor.
2: ¿Qué pasó?
3: Yo quiero que me coloque ahí de fondo la canción de cumpleaños porque son 37 años. ¡37 años!
2: ¡Qué bueno!
3: De la central de abastos.
4: Ricardo, me dije que tuviera 60.
3: No, señora, la central de abastos, hombre.
2: La de Juni, la de Juni.
3: Se escucha. Eso, la de Juni, eso.
2: Carreguita, oiga,
3: Ricardo, queremos felicitar porque 37 años llevando alegría a los hogares y que se le llene la pancita, porque esto es un trabajo arduo, ¿no?
5: No, Leo, como lo venimos diciendo, la gente de Centro Bastos trabaja mucho, madruga mucho, hay muchos trabajos que a veces cuando uno le llega la comida a la casa, empacadita, lista, chévere, pero no sabemos todo el trabajo que hay detrás de eso, desde el campesino que cultiva, que siembra el producto, el que lo cosecha, el transportador, el comerciante, los empleados del comerciante que alistan el producto, lo ponen bonito, lo lavan, lo arreglan, y luego el otro transportador que lo lleva al brewer, al supermercado, para que luego llegue a nuestras casas en óptimas condiciones, que podamos alimentarnos sanamente. Entonces, todas esas cosas que se hacen acá en Centro Bastos merecen un reconocimiento, merecen un homenaje. Ha sido la intención de nuestro gerente, el doctor Carlos Eduardo Quiroga, la Junta Directiva, hoy resaltar esas labores de la Central de Abastos y la Central de Abastos como una fuente de empleo y de muchas familias santanderianas que trabajan duramente acá.
3: Hace un momento la directora tenía un tema y era anécdotas de la Feria Bonita, de todo lo que ha pasado, lo que han vivido hasta el momento y en todos los años que llevamos de hacer parte de este Festival del Criollo. Nunca se ha visto una actividad de que pelea, problema. Es súper bien todo.
4: No, pero este año sí hubo una anécdota.
2: A ver, señora.
4: ¡Ricardito! ¡Mira en las redes sociales!
2: ¡No cuente!
3: Hay que hablar de eso. La seguridad que siempre ha manejado la Central de Abastos.
5: Sí, Leo, ha sido una virtud de nosotros, lo que nos ha destacado a nivel nacional. Somos la central orgullosamente más segura del país. Eso es gracias primero a un buen trabajo que se hace con la empresa de vigilancia y también seguido a un reglamento interno que tenemos donde todos nuestros trabajadores saben y conocen pues el buen comportamiento que debemos tener. Y la gente, la cultura ha cambiado mucho. A veces pensamos en una persona que trabaja en una plaza y se tiende a pensar cosas malas. No, hay que pensar es que son trabajadores, que son personas que están todos los días sacando adelante sus familias, y aquí en Centro Bastos no hay nunca ningún problema, ni de seguridad, ni de pelea, ni nada, porque la gente quiere la empresa y tiene sentido de pertenencia por la empresa.
4: Ahora yo le voy a decir una cosa seria, Ricardito. Yo iba a los gimnasios a buscar gente marcadita y bonita. No venga, mire los coteros, mire. Abdominales marcados.
2: Músculo, músculo.
3: Doña Ela, yo quiero preguntarle a usted, venga acá, doña Ela. Yo quiero que me diga, ¿qué le ha gustado de ese trabajo?
4: Todo, papito, todo, porque aquí está la gente que mueve la ciudad. No hay que desconocerlo, yo soy campesina, mis abuelos fueron campesinos. De hecho, me topé gente de Málaga, gente de Vélez, aquí hay gente de Capitanejo, gente conocida de yo que ha venido a vender acá. Mire, por ejemplo, ahorita el señor que me dijo del melón, ¿qué tal el viejo hijo de puerca, no? Me dijo, Adelita, el melón está a 3.500, pero por ser a usted se lo doy a 4.000. ¿Qué tal la más?
2: No puede
3: Eso
2: ser.
3: Eso le pasa por ser doña Ela, ¿sí? Ricardo, vamos a hacerle la invitación a la gente, a nuestros oyentes, a todas las personas que en estos momentos acaban de salir del trabajo, porque sabemos que hay mucha gente que sale del trabajo, que dice, no quiero ir a Bucaramanga porque hay mucha congestión. Vamos a hacer la invitación para que vengan. Vienen más artistas. En estos momentos tenemos un artista que no es de acá de la ciudad.
5: Bueno, ahorita está en este momento la artista Ingi Reyes, que aparte de ser cantante de música llanera, es la gerente de la Central de Abastos de Villavicencio.
2: ¡Epa!
5: Que es una invitada especial que tenemos hoy acá dentro de la Federación Nacional de Centrales de Abasto, que Centroabastos hace parte. Somos 12 centrales y hoy la doctora, aparte de gerenciar muy bien su central de abastos, trae también una muestra de su cultura.
3: ¿De su talento?
5: De su talento.
3: ¿Y qué talento?
5: ¿Qué talento? Así es. Entonces, no, invitar a toda la comunidad que nos acompañen. Nos quedan todavía...
4: Escuche, ¿qué dijo? Invitarlos 10 cervezas para esta mesa.
2: Oiga, señora.
5: Claro que sí. Nos quedan casi más de 5 horas de evento todavía, estamos hasta las 11 de la noche, estamos a tiempo que vengamos acá, tenemos parqueadero gratis, toda la seguridad, todas las condiciones para que vengamos con la familia, con los amigos a pasar un buen rato al Festival del Criollo en Centroabastos.
3: Bueno, ya lo saben, la invitación es para que se venga a Centroabastos. Estamos en el Festival del Criollo, doña Ela, porque desde septiembre se siente...
4: Que viene diciembre, papito, pero dígalo pasito para que no nos escuche nadie.
2: Oiga, señora,
3: ¡somos
2: contrario! Señora, Dios mío, por favor. Ya vengo con oyentes, porque voy a entregar otro aguinaldo de feria, 100 mil. Se los paso de una.

0: seguimos. Fin de semana de feria, la feria de Bucaramanga, la feria.
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0: Estamos en diferentes puntos de la ciudad de Bucaramanga, disfrutando la feria. Qué chévere, qué bonito. Oye, quiero saludar muy especialmente a la gente de Málaga en el supermercado Mercar. Ahí están los seguidores de Doña Adela. Me dijo, salúdelos, dígales que sí, que yo los llevo en el corazón, que los amo, que los quiero. Tal cual me dijo, ahí están escuchándome, ahí están. Diego Fabián Carreño. Vea, colega, Dieguito, un abrazo de parte de Doña Adela, que le manda picos, muchos picos y abrazos. Digo, Doña Adela, eso se merece que yo le lleve un sándwich. No, ¿qué sándwich? Chorizos, señora, chorizos. Oyentes Olímpica, oiga, hemos escuchado anécdotas, mejor dicho, de todas. Tanto que uno que se iba a lanzar por un puente para allá en una feria, porque estaba despechado, porque no tenía nadie, porque no conseguía a nadie, que estaba solo. Ella llegó, lo consoló, se dieron el número del teléfono, lo aconsejó. ¿Y en qué quedaron? Pues resulta fácil, acontece que ya tienen 2 o 3 hijos, no me acuerdo. Imagínense ustedes. Entonces, oyentes Olímpica, que nos dicen, participan con su anécdota, su chasco. A ver, ¿qué nos dice por acá? Anécdota, dice, soy venezolano y me gusta la feria de Bucaramanga, son los mejores. Tengo 8 años agradecido con Colombia, qué bien. Dicen por acá, hace 30 minutos tomamos un taxi en Terpel de la Puerta del Sol. Nos trajo a la cancha de Molinos Bajos y se quedó un bolso rojo, un botiquín, y tienen los carnés del equipo de fútbol, son fundamentales para jugar ahorita a las 5. ¡Ay, no! A ver, entonces dice, por favor, difundamos el mensaje con mucho gusto, se da gratificación al 316-373-4745, 316-373-4745, con mucho gusto. Hola, ¿qué estás haciendo?
2: Yo escuchando Olímpica Estéreo. Se metió desde septiembre, se siente que viene diciembre. Mi anécdota es que fuimos una tarde a visitar a una familia, a una prima, y fuimos a la casa de ella. Ella tiene un negocio y resulta que estuvimos de visita. Y hablando con todo, ella tiene una niña, en ese tiempo tenía una niña, la niña tenía 5 o 6 añitos. Entonces la saludamos y ella toda, sobre todo muy charlona ahí en familia. Y eso de que uno le pregunta que cómo le dio en el colegio, que cómo.
0: Pero venga, eso no es anécdota de feria, ¿o sí? Es de feria.
2: Dice, yo quiero ser ramera.
0: No. Es anécdota de feria de Bucaramanga, de feria, no es una anécdota cualquiera, no. A ver, hola, ¿qué estás haciendo? Buenas tardes.
3: Yo escuchando Olímpica Estéreo, quiero participar del aguinaldo de la feria. Mi anécdota es que hace años estaba en la feria de, cuando eso era la feria de los caballos, que era por la 27 y bajaba por el Real de Minas.
0: Ajá. Sí, señora.
3: Y iba por el Real de Minas y ahí pues yo me uní desde el Real de Minas, porque estaba en ese momento, porque estaba estudiando la universidad, salía de ahí de las unidades y me fui con más gente al pie de los caballos, pues con la recocha y todo. Y pues como ya era un poco de noche, pues no me di cuenta, o estaba medio ciega y metí metí la pata en una mierda. Pero son las mismas, pues saqué la pata, cogí agua, me eché, me lavé y seguí al pie de los caballos y en la recocha, en la espuma y en todo el cuento, pero y oliendo a mierda de caballo. Esa fue mi anécdota. Entonces, ¿qué escucho yo? Olímpica Estéreo se metió.
0: Ay, no, ahora sí. No. O si dicen por ahí.
4: 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Esperamos ganarnos el aguinaldo de la feria para comernos un rico helado o raspado. ¡Hasta luego!
0: Venga, ¿saben qué? De verdad que les voy a dar el aguinaldo. En serio que sí. El aguinaldo de 100. Es que le iba a decir, o le voy a decir, uno de las cosas o de los mitos, o bueno, no sé cómo se le llama. No, es que si usted pisa popó, le va a llegar plata. No, es que si le cae un popó de paloma encima, también. Que si sueña con popó de no sé dónde. Dios mío, señor, ¿pero qué es eso? Ahora, ella metió la pata en eso. Y sin embargo, hay que decirle que sí, que gana. Se gana el aguinaldo de 100. Para que vaya para la feria. Y como dijo el niño, la niña al final, ¿no? Por eso. Dijo, yo quiero comer un heladito, un raspadito. Bueno, para que lleven los niños y coman raspadito. Por favor, aquí mismo, de una, el Nequi, número Nequi. Ya regreso con Leo, con Doña Adela.

0: Festival del Criollo. Nosotros no, porque ellos siguen allá, mejor dicho. Diría mi abuela, hasta que se pare el ombligo, Leo.
1: Directora, usted lo acaba de decir muy bien. Nosotros nos vamos a despedir, pero del aire, porque nosotros seguimos internamente acá, estamos pasándola muy bien. Hay artistas en tarima, hay concursos, hay comida, hay cerveza, vienen más artistas. Pero quiero felicitarte, Ricardo, y quiero felicitar a toda la gente, a todos los que hacen parte de Centro Abastos, porque todos los años nos sorprenden, todos los años ha sido diferente, la gente sigue viniendo, la gente le encanta todo lo que pasa en la Central de Abastos, y quiero felicitarlo por ese 37 años.
2: Bueno, Leo, esa era la intención, que la gente pasara un rato agradable. Todavía nos quedan unas horas de evento, estamos pues a tiempo, la gente que nos está escuchando, que vengan, que vamos a estar hasta las 11 de la noche acá en el Festival del Criollo. Y como les decía, es un homenaje que la gerencia general y las directivas de Centro Abastos quisimos hacerle a nuestros comerciantes, nuestros accionistas, operarios de carga, transportadores, para que nunca se olviden de la importancia de su labor para el departamento y para la ciudad.
1: Bueno, vamos a hablarles también del evento que tenemos mañana, porque la feria sigue tanto en Bucaramanga como en Centro Abastos.
2: Así es, Leo, mañana tenemos nuestro segundo evento de aniversario, el Central Run Fest Neón. Invitados cordialmente a participar. Vamos a tener, como lo decíamos, nuestras tres categorías, 2K, 6K, 10K, más de 1.200 personas inscritas que van a estar corriendo con gorras, camisetas, luces de neón acá al interior de Centro Abastos. ¿Y qué buscamos también con esto, Leo? Que mucha gente en el área metropolitana que no es del sector de la Central de Abastos conozca esta gran empresa, conozca lo que se ha hecho y empiecen a tener en su radar a esta empresa patrimonio de los santandereanos.
1: Y lo que se está haciendo, porque ya tenemos una estación de servicio interna.
2: Bueno, Leo, eso también es un proyecto muy importante. Inauguramos acá en el sector, al costado derecho de la portería de salida de la Central de Abastos. Ya teníamos una estación externa, pero queríamos mejorar el servicio. Teníamos allá muchos carros de carga tanqueando. Entonces hicimos una estación interna para vehículos particulares. En 3 días de operación ha sido un total éxito. Esta semana que viene, también para los oyentes, vamos a tener promociones especiales en el galón de gasolina corriente y gasolina extra. El precio más bajo de la ciudad, de 800, 500 pesos por debajo. Entonces, invitados todos a tanquear en la estación interna de la Central de Abastos de Bucaramanga.
1: Mejor dicho, uno llega a Centro Abastos y uno encuentra, se sorprende. Cada año que uno llega se sorprende, tenemos de todo, se acá encuentra de todo. Y queremos hacer la invitación, Ricardo, y qué mejor que seas tú. Quiero felicitar a la parte de logística, la policía, todos los estanes, la gente, todos los que hacen parte de este evento, porque este evento no lo hace solo la gente que viene, sino un equipo interno que se une y que está planeando algo desde hace muchos meses atrás para llevar felicidad a toda la familia.
2: Así es, Leo, este es un evento que el detrás de cámaras es bastante grande. Más de 110 empleados de la Central de Abastos, la empresa de vigilancia, todos comprometidos desde la instalación de una carpa hasta todo lo que tiene el evento. También extenderle un agradecimiento muy especial al equipo de trabajo que se ha comprometido con este evento y a los expositores de los stands, a los restaurantes que creen y vienen y se la juegan en el Festival del Criollo. Hoy hicimos un sondeo, a todos les ha ido espectacular, nos faltan todavía unas horas de evento y ya las ventas son muy buenas, entonces también nos sentimos muy orgullosos de eso, porque este es un evento que no tiene ánimos de lucro, sino que la empresa lo hace por celebrar el aniversario y por brindarle esa oportunidad a esos emprendedores y microempresarios que tengan un espacio gratuito para venir a hacer sus ventas y llevarse también el sustento a su casa.
1: Ricardo, gracias por creer en Olímpica, en la emisora del primer lugar. Gracias por hacernos parte del Festival del Criollo.
2: No, Leo, a ustedes, a todo el equipo de trabajo, al Puma, a Adela, al DJ que estuvo también acá, a la directora también que siempre nos ha apoyado, a Efraín que siempre ha estado ahí.
0: Abrazo,
2: agradecerles,
0: Ricardo,
2: a ustedes, porque ya son muchos años, no me acuerdo ya cuántos, de esta alianza de Olímpica con Centro Abastos. Y de verdad que acá en Centro Abastos solamente se oye Olímpica.
1: Bueno, directora, nos despedimos. del aire.
0: Eso.
1: Pero hay que decirlo, seguimos en Centro Abasto, hay que hacer la invitación a las personas, vengan, disfruten, acá encuentran de todo, la pasen súper bien, ya viene Parranda Vallenata, viene Artista Popular, de lo que usted necesite. Y no se le olvide, desde septiembre se siente que viene
2: diciembre
1: con Centro Abasto y Olímpica.

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Buenas noches.

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